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0: noches y bienvenidos a la Hora Nacional de este 27 de septiembre. Ya estamos por cerrar el mes y cada vez más cerca de terminar el año.
1: Sí, qué rápido se nos ha pasado.
0: Sí.
1: Pero bueno, nos da mucho gusto estar con ustedes con información de utilidad. Sean todas y todos bienvenidos.
0: Hoy conoceremos los avances de Vivienda para el Bienestar y las opciones que hay para acceder a una vivienda o mejorarla.
1: Y si necesitan consultar, descargar o pagar su recibo de luz, les mostramos cómo hacerlo desde la aplicación CFE Contigo de manera muy sencilla.
0: Explicaremos las diferencias entre mi beca para empezar y la beca Leona Vicario y les decimos cómo tramitarlas.
1: Además, les contamos qué acciones forman parte de la estrategia Atención a las Causas.
0: Escucharemos a los ganadores de México Canta, jóvenes que nos están mostrando el talento de nuestra música.
1: Celebramos el Día Nacional del Maíz, que es el 29 de septiembre.
0: Conoceremos la historia de Eréndira y Kikunari, heroína purépecha.
1: Y en las obras que han transformado México, recordaremos la historia del Museo Nacional de Historia y del Palacio de Bellas Artes.
0: Acuérdense que pueden escribirnos en La Hora Nacional Oficial. Estamos en YouTube, Facebook, Instagram, TikTok, X, Spotify, en el número 55-34-83-42-39 y en el correo lahoranacional@segob.gob.mx. Empezamos.
1: Brian Soto, ganador de la segunda edición de México Canta, es originario de Valle de Chalco, en el Estado de México. Su abuelo le inculcó desde muy pequeño el amor por la música y con perseverancia formó su propia agrupación de banda, Clave 5-7. Escuchemos ahora su siguiente interpretación.

0: con un tema que les interesa a muchas familias: hacernos una casa. El programa Vivienda para el Bienestar contempla la construcción de 1.8 millones de viviendas durante el sexenio. Actualmente ya hay 277 mil viviendas en obra y 89 mil ya están asignadas.
1: Además de construir nuevas viviendas, existen acciones para mejorar las que ya se tienen o avanzar en la regularización y escrituración. Por eso, si están buscando una opción de vivienda o necesitan mejorar su casa, es importante revisar la página de la Comisión Nacional de Vivienda, www.gob.mx/CONAVI.
2: A 2 años del gobierno de la presidenta Claudia Sheinbaum, el programa de Vivienda para el Bienestar está transformando vidas. Hemos contratado 667 mil viviendas para su construcción, de las cuales 277 mil están en proceso de obra. 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
2: Además, 5,177,000 familias por fin liberaron sus créditos impagables del pasado.
7: Yo sentía que era un crédito eterno, que nunca iba a poder terminar de pagarlo. 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

0: crédito para mejorar su vivienda.
1: 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Estaba cayendo partes de los techos, las paredes. 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
0: Estos logros son gracias al trabajo coordinado entre la SEDATU, el Infonavit, la CONAVI, el FOVISSSTE, el INSUS y la Sociedad Hipotecaria Federal. El programa de vivienda para el bienestar avanza y construye un mejor futuro para las familias mexicanas.
3: Esta semana, el INEGI presentó los resultados de la encuesta Intercensal 2025 y nos dio una nueva fotografía de México. Somos 130.9 millones de personas con una edad promedio de 32 años. Pero también está cambiando la manera en la que vivimos, nos comunicamos y utilizamos la tecnología. En 2025, 94.5% de las viviendas ya contaba con teléfono celular, mientras que el acceso a Internet pasó de 53.9% a 75.7%. Y hay otro dato que habla de esta transformación. En una década, el número de personas de 6 años y más que utilizan Internet pasó de 61.4 a 104.9 millones. Es decir, más de 43 millones de personas se incorporaron al uso de Internet en estos 10 años. La tecnología también está llegando a más generaciones. El uso de Internet entre las personas de 65 a 74 años pasó de 11% a 57.8%. Y mientras el celular y el Internet ganan terreno, otros dispositivos y servicios tradicionales pierden presencia en los hogares. Disminuyó el uso de televisores, de aparatos para oír radio, de computadoras, la televisión de paga y las líneas telefónicas fijas. Los datos del INEGI muestran, en suma, un México más conectado. Millones de personas que hoy tienen acceso a herramientas digitales que hace apenas unos años estaban mucho menos presentes en nuestra vida cotidiana.
4: Hoy también queremos hablarles sobre atención a las causas, una estrategia que reúne distintas acciones para generar bienestar, combatir las desigualdades y promover que las y los jóvenes tengan un presente y un futuro sin violencias.
5: Con la estrategia Atención a las Causas, en los últimos 2 años se han brindado 8.6 millones de servicios y de trámites.
4: Para saber cuándo estarán en tu comunidad, visita www.gob.mx, donde encontrarás información de las dependencias participantes.
6: Flashazos del bienestar.
7: ¿Conoces la diferencia entre mi beca para empezar y la beca Leona Vicario? Mi beca para empezar es un apoyo para estudiantes de escuelas públicas de educación básica de la Ciudad de México. En cambio, la beca Leona Vicario está dirigida a niñas, niños y adolescentes de 0 a 17 años que se encuentran en situación de vulnerabilidad y requieren apoyo para continuar sus estudios y cubrir sus necesidades. Mi beca para empezar utiliza un vale electrónico, mientras que la beca Leona Vicario cuenta con su propio esquema de dispersión mediante tarjeta electrónica. Si quieres conocer los requisitos y las opciones de registro o renovación, consulta http://www.bienestareducativo.cdmx.gov.mx.
3: Flashazos del bienestar. 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
4: Desde que termine septiembre tenemos una fecha importantísima porque es parte de nuestra alimentación y nuestra cultura. El 29 de septiembre, Día Nacional del Maíz.
5: En México se reconocen 64 razas de maíz y está presente en toda nuestra cocina, en nuestras tradiciones y en la vida de muchas comunidades.
4: Por eso vamos a aprovechar esta fecha para conocer un poco más sobre el maíz y sobre las comunidades que mantienen vivas sus distintas variedades, usos y saberes.

0: reciente reforma constitucional que protege a los maíces nativos es un triunfo del pueblo mexicano. El maíz es una creación del pueblo. El maíz es la base de la cultura del pueblo. El maíz es un derecho del pueblo. Por eso, el pueblo de México y el mundo entero celebra que se haya elevado a rango constitucional la protección del maíz nativo de nuestro país. Este hecho histórico no habría sido posible sin la resistencia de los pueblos indígenas, sembradoras y campesinos que han preservado las semillas nativas para cuidar la diversidad de esta primera infinita gracia divina que es la planta del maíz. Tan poderosa fue esta creación que actualmente es el grano que más se produce en el mundo.
1: El maíz es lo que nos da de comer, ¿no? Pues de eso podemos comer bastantes cosas.
2: Pues de eso dependemos muchos mexicanos. O sea, y si nos llegan a quitar esa soberanía alimentaria que tenemos a algunos pueblos todavía, pues sí la vamos a pasar muy mal, porque nos van a imponer su semilla y nosotros vamos a dejar de sembrar la nuestra.
3: Como tortilla del campo, tlacoyo del campo, todo del campo, porque sin el campesino, ¿qué haríamos? Yo sé, porque me acuerdo un tiempo que no hubo maíz, cómo sufríamos de hambre. Mi mamá se iba a vender porque pues así no había maíz, no había nada. ¿Qué voy a hacer? Ya estamos llorando de hambre. Si no siembra el campesino, ¿qué comemos?
0: La nueva reforma constitucional reafirma la importancia del maíz como elemento de identidad nacional, alimento básico del pueblo de México y base de la existencia de los pueblos indígenas y afromexicanos. Somos país de origen de esta planta prodigiosa y por ello el territorio nacional debe quedar libre de modificaciones genéticas. Así se protege el maíz nativo y en constante diversificación gracias a la paciencia y resistencia de los pueblos indígenas y campesinos de México. Así como hay maíz resistente a la sequía, también el pueblo de México, cultivado por el propio maíz, se ha vuelto resistente a las amenazas.
3: Para que no se pierda, porque mi abuelito sí me decía antes, no pierdas el maíz, hija, no pierdas este maíz, porque si lo pierdes, ¿dónde lo vas a conseguir? Siémbralo, siémbralo. Y sí, porque pues es lo que nos da de comer. Este está libre de químicos, sin ningún es todo natural.
4: El maíz nativo es el que dio origen a la sociedad mexicana. Sin maíz, ahora decimos no hay país, pero si nos vamos más atrás, sin maíz no estaría México, no existiría el México que conocemos actualmente.
0: Y como dijo el poeta Ak Aval, nuestro maíz morirá el día en que muera el sol.
1: Sin maíz, la verdad es que no hay país. ¿Por qué? Porque sin el maíz no comemos.
5: Nosotros, pues esa es la herencia que tenemos. No hay otro trabajo. Es el maíz, toda la vida.
2: O sea, yo siento que el maíz me lo ha dado todo. Para mí el maíz, pues es mi vida también.
4: El maíz no es solamente un producto, es toda una forma de vida.
3: Para mí es sagrado el maíz. Lo personal, sin maíz no hay país.

maíz. Y para celebrar el maíz, uno de los grandes símbolos de nuestra identidad, vamos a escuchar Tlajpiajquetl, o la canción del maíz, del poeta nahuablante Mardonio Carballo, musicalizada por Alonso Arreola y con la voz de Denis Gutiérrez.

0: Eréndira Ikikunari fue una mujer purépecha cuya historia nos acerca a la resistencia de los pueblos originarios durante los primeros años de la conquista.
1: Más allá del personaje que ha llegado hasta nuestros días, conocer su vida nos permite acercarnos a la memoria de los pueblos purépechas y reconocer el papel que tuvieron las mujeres para transformar nuestra historia.
2: Eréndira Ikikunari es una figura purépecha que con el paso del tiempo se ha convertido en un símbolo de resistencia indígena. Su historia se enmarca en la conquista española en Michoacán y aparece por primera vez en la obra del michoacano Eduardo Ruiz, un abogado, historiador y novelista de ideas liberales. En su libro Michoacán, paisajes, tradiciones y leyendas, publicado en 1891, el autor rescata el relato de Eréndira. Parte de una base histórica que retoma de crónicas de los siglos XVI, XVII y XVIII, además de la tradición oral. Esto convirtió a Eréndira en un relato híbrido entre la historia y la leyenda popular. En la tradición, Eréndira es una mujer purépecha, hija de Timas, un respetado consejero del gobernante purépecha. Uno de los episodios más relevantes cuenta que Eréndira se apropió de un caballo para resistir un ataque de Nanuma, general de Sincicha, aliado de los españoles que buscaba apropiarse de ella. Durante el gobierno de Lázaro Cárdenas, se promovió la representación de Eréndira en murales y espacios públicos. El pintor y arquitecto Juan O'Gorman plasmó a Eréndira a caballo en el mural Historia de Michoacán, de la biblioteca Gertrudis Bocanegra en Pátzcuaro. Así, el personaje dejó de existir únicamente en la literatura y comenzó a formar parte de la memoria visual de Michoacán. En décadas recientes, su imagen también ha sido llevada al cine, como en la película Eréndira la Indomable de 2006, de Juan Roberto Mora Catlett. En 2026, se integró una escultura de Eréndira al Paseo de las Heroínas en Reforma. Eréndira es una figura que se ha convertido en símbolo de rebeldía. Su nombre es sinónimo de resistencia ante el colonialismo español, que invita a reconocer a las mujeres indígenas como herederas de la memoria y la resistencia ante amenazas invasoras.
0: Tiffany Galaviz, también ganadora de México Canta, es originaria de Glendale, en California. Desde muy niña encontró en la música de mariachi una forma de mantener el vínculo con sus raíces mexicanas. Vamos a escuchar una de sus interpretaciones.

0: ti. Y en nuestra sección Obras que han transformado a México, vamos a conocer dos espacios que son, pues, parte de nuestra memoria cultural. El Museo Nacional de Historia, ubicado en el Castillo de Chapultepec, abrió sus puertas en 1944.
1: Y el Palacio de Bellas Artes, inaugurado en 1934, que se convirtió desde entonces en uno de los grandes espacios para las artes en nuestro país.
0: Si quieren conocer más lugares como estos, pueden visitar el Catálogo Nacional de Bienes Culturales. Está en www.agendadigital.cultura.gob.mx.
2: ¿Sabías que en lo alto del bosque de Chapultepec existe un castillo que ha sido colegio militar, residencia imperial, casa presidencial y que hoy guarda algunos de los episodios más importantes de la historia de México? Hablamos del Castillo de Chapultepec, sede del Museo Nacional de Historia. El nombre Chapultepec proviene del náhuatl y significa Cerro del Chapulín. Desde la época prehispánica, este sitio fue considerado un lugar especial y estuvo relacionado con los antiguos gobernantes mexicas. El castillo comenzó a construirse en el siglo XVIII, durante el periodo virreinal. Su historia fue cambiando junto con la propia historia de México. En el siglo XIX se convirtió en colegio militar y fue precisamente ahí donde ocurrió uno de los episodios más recordados de la historia nacional, la defensa del castillo durante la intervención estadounidense de 1847. De aquí, la tradición histórica que recuerda a los niños héroes, cadetes que participaron en la defensa de Chapultepec. Uno de los relatos cuenta que Juan Escutia se envolvió en la bandera mexicana y se arrojó desde el castillo para evitar que fuera capturada. Este episodio forma parte de la memoria nacional. Después, durante el Segundo Imperio Mexicano, fue residencia de Maximiliano de Habsburgo y Carlota. Una curiosidad es que Maximiliano mandó adaptar y embellecer diferentes espacios del castillo, mientras que Carlota convirtió algunos de sus jardines y habitaciones en espacios de especial importancia dentro de la residencia imperial, la cual, aún en nuestro tiempo, podemos contemplar. Después el edificio volvería a cambiar de función y sería utilizado como residencia presidencial hasta que llegó un momento decisivo. En 1939, el presidente Lázaro Cárdenas decretó que el castillo de Chapultepec sería destinado al Museo Nacional de Historia. Y el 27 de septiembre de 1944, durante el gobierno de Manuel Ávila Camacho, el museo abrió oficialmente sus puertas al público. El propio castillo es una pieza histórica. Sus salones, terrazas, jardines, mobiliarios, pinturas, vitrales y arquitectura forman parte del patrimonio que podemos conocer durante su visita. Además, sus muros están decorados con importantes obras de muralistas mexicanos como David Alfaro Siqueiros, José Clemente Orozco, Juan O'Gorman y Jorge González Camarena. Cuando recorremos el castillo de Chapultepec, estamos entrando a un edificio que fue testigo de diferentes épocas de México. Nunca ha dejado de contar historias. Historias de emperadores, presidentes, soldados, artistas y ciudadanos. Historias que forman parte de nuestra memoria colectiva. Museo Nacional de Historia, Castillo de Chapultepec. Cada visita nos recuerda que conocer la historia de México también es una manera de conocernos a nosotros mismos.
3: Por allá de 1904, a Porfirio Díaz le pareció buena idea hacer un teatro, un gran teatro nacional que debía ser imagen de modernidad del régimen y que debía lucir en el centenario de la independencia. Le encomendó al arquitecto italiano Adamo Boari la construcción. Y así inició la obra. Requería tiempo y recursos, así que se inició. Pero la Revolución Mexicana, problemas técnicos, financieros y los cambios políticos hicieron que la obra se retrasara. Y después de 30 años, la inauguración ocurrió. El sábado 29 de septiembre de 1934 y fue encabezada por el presidente de ese tiempo, Abelardo L. Rodríguez. Hubo una ceremonia con un discurso presidencial. El programa se dividió en actividades matutinas y nocturnas. A las 10:20 de la mañana se realizó la ceremonia oficial. Se escuchó el himno nacional y se estrenó Llamadas, Sinfonía Proletaria, de Carlos Chávez. Esta interpretada por la Orquesta Sinfónica de México. Después, en la noche, a partir de las 21 horas, se interpretó la Sinfonía Pastoral de Beethoven y posteriormente se presentó La Verdad Sospechosa, una comedia de Juan Ruiz de Alarcón. La protagonista fue María Teresa Montoya bajo la dirección de Alfredo Gómez de la Vega. Esto en una fiesta de arte, exposiciones y recorridos que abrían un recinto sin igual. El Museo de Artes Plásticas también abrió ese día, el 29 de septiembre, con exposiciones de pintura, escultura, arte prehispánico, grabado y dibujo. Al día siguiente de la inauguración oficial, se realizó el primer concierto abierto al público a cargo del violinista ruso Hasha Heifetz. Y así inició la historia de un lugar lleno de magia. Adamo Boari, el arquitecto de origen, imaginó el exterior con una estética Art Nouveau muy asociada con la arquitectura europea de principios del siglo XX. Sin embargo, recordemos que el proyecto se retrasó durante 30 años y cuando se retomó durante el México postrevolucionario, el arquitecto mexicano Federico Mariscal se encargó de terminarlo y el interior adquirió entonces una marcada estética Art Deco. Por eso Bellas Artes tiene esa combinación tan peculiar. Por fuera parece pertenecer a una época y ya estando adentro parece otra época. La última etapa de construcción comenzó en 1932 y el edificio quedó concluido en marzo de 1934, solo 5 meses antes de la inauguración, el 29 de septiembre. Cuando el Palacio de Bellas Artes finalmente abrió sus puertas, México era diferente al del inicio de esta historia. La construcción había atravesado una revolución y fue terminado por un estado postrevolucionario que buscaba construir una nueva identidad cultural. Un testigo de esto es el muralismo mexicano. Diego Rivera y José Clemente Orozco dejaron claro que el México de sus tiempos en los murales históricos del Palacio era otro, que hasta hoy, en 2026, sigue siendo testigo y miembro destacado activo de la vida artística de todo el país. ¡Feliz cumpleaños al Palacio de Bellas Artes y gracias! ¡Gracias por tanto! Orlando Abad.
0: Para cerrar esta primera media hora, vale la pena recordar una referencia escrita en 1900, donde Erendiri Kikunari, ante la llegada de los españoles y la imposición de una nueva religión, pregunta, ¿qué nos quedará entonces?
1: Siglos después, Erendira sigue siendo una figura de la tradición oral purépecha y este año, el INAH la incorporó al Paseo de las Ancestras en Paseo de la Reforma. Y su pregunta sigue resonando hasta nuestros días.
0: Antes de irnos, queremos mandarle saludos a Rafael Vázquez Castro, Rolando Ana Pérez, Erendira Juárez Rangel y Freddy Navarro Mata.
1: También para Scarlett Hernández, Verónica Muñoz Centeno, José Luis Hernández Álvarez, Gerardo Domínguez y Edgar Bennett Bucio. Muchísimas gracias por acompañarnos todas las semanas.
0: 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También nos pueden mandar un correo electrónico a lahoranacional@segob.gob.mx.
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0: Ya estamos de regreso con la segunda parte de la Hora Nacional. Vamos a seguir compartiéndoles información útil y conociendo más de cerca nuestro país.
1: Hablaremos de las señales de alerta del cáncer de colon y de dónde podemos recibir atención oportunamente.
0: También nos acercaremos al mundo del café, a quienes lo producen y a las comunidades que encuentran en esta actividad una forma de vida.
1: Además, recordaremos un momento fundamental de nuestra historia, la consumación de la independencia.
0: Y como cada semana, tendremos opciones culturales para disfrutar y aprovechar la Ciudad de México en La Chilanguía.
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0: Lisandro Espinosa es otro ganador de esta segunda edición de México Canta que forma parte de la estrategia Atención a las Causas.
1: Él es originario de Portland, Oregón. Creció muy cerca de las tradiciones mexicanas y de la música que le transmitieron sus abuelos, especialmente la de Juan Gabriel y Antonio Aguilar. Ahora vamos a ver y escuchar una de sus interpretaciones.

0: Y también puedes consultar información sobre el cáncer colorrectal en la página incan.salud.gov.mx.
1: Ahora, para hablar de sus síntomas, los factores que pueden aumentar el riesgo y cómo podemos detectarlo a tiempo, nos da mucho gusto que esté con nosotros la doctora Erika Ruiz, que es oncóloga médica de tumores gastrointestinales y también directora de docencia del Instituto Nacional de Cancerología. Doctora, bienvenida a la Hora Nacional.
2: Muchas gracias. Para mí es un gran orgullo y además, pues son tantos años escuchando la Radio Nacional que se me hace increíble poder estar aquí y compartir con la gente que los escucha cosas muy importantes sobre su salud.
1: Sobre todo el tema del cáncer de colon ahorita creo que está muy en boga porque han aumentado los niveles, sobre todo en una población muy joven. Para entender qué es lo que está pasando, queríamos pedirte que nos contaras un poquito qué es el cáncer de colon.
2: En general, el cáncer es un crecimiento desordenado. Cuando yo me corto o me quemo, mi cuerpo tiene la capacidad de regenerar hasta cierto momento, pero en un cáncer estas órdenes se pierden y entonces empieza a crecer, a crecer, a crecer y se genera un cáncer. Cualquier parte de nuestro cuerpo puede generar cáncer, excepto las uñas y el pelo. Y evidentemente, si nos vamos por grupo de sexo, es decir, mujeres y hombres, para las mujeres es más frecuente el cáncer de mama y en los hombres el de próstata, pero en ambos sexos es cáncer de colon. Y eso es algo que tenemos que recalcar. Para la gente les es más fácil hablar del cáncer de mama, como que hasta en la publicidad se presta, pero hablar del cáncer de colon tiene un gran tabú, y esto no solo es en México, sino en el mundo, como que es el primo del amigo del tío, porque lo consideran como un cáncer sucio, y eso favorece que mucha gente no se haga sus estudios, por una parte. Por otro lado, antes el cáncer de colon era una enfermedad que se presentaba a los 70, 80 años, porque el primer factor de riesgo para tener cáncer es la edad. O sea, entre más grandes somos, entre más vamos envejeciendo, más posibilidades de tener cáncer.
0: ¿De cualquier tipo de cáncer?
2: De cualquier tipo de cáncer. Ajá. De hecho, desde el 2011, la Asociación para la Investigación del Cáncer en Francia mencionó que en los próximos años, una de cada dos hombres o una de cada tres mujeres podrían llegar a tener un cáncer en su vida. Esto es a nivel mundial. Y esto no es como para que la gente se alarme, pero sí para que tome conciencia de que las posibilidades de que tengamos cáncer son muy altas. Y va muy relacionado a lo que ya sabemos, a los estilos de vida, si como mal, si no como verduras, si como puros alimentos procesados, que eso va relacionado a la economía de la persona, así estamos obesos o estamos muy delgados. Pero también ahora hay investigaciones muy interesantes sobre otros factores, como por ejemplo infecciones que antes se consideraban como el cáncer de la matriz con virus del papiloma humano, pero en el intestino tenemos millones y millones de bacterias, virus, protozoarios, muchos bichos, no estamos solos, y entonces eso también influye para que podamos tener una mejor salud o peor salud, no solamente en cáncer, sino incluso en enfermedades mentales. Es impresionante, a eso se le llama el microbioma.
1: Ahora, ¿la única forma de diagnóstico sigue siendo la colonoscopia?
2: Bueno, hay una forma mucho más sencilla, que es cuando se mete como un tipo cotonete a la materia fecal, se manda al laboratorio, a eso se le llama una prueba FIT, F-I-T, FIT, y entonces va a encontrar si hay sangre ahí, que no debería de haber sangre. Y claro, dependiendo la cantidad de sangre que se encuentre, procederá la colonoscopia. Pero aquí estamos en una situación que, aunque se encuentre con sangre, mucha gente no quiere hacerse la colonoscopia, porque hay varios tabús, e insisto, esto es a nivel internacional. Mucha gente piensa que al hacerse una colonoscopia puede cambiar su sexualidad, por ejemplo, lo cual no es cierto.
1: No es cierto.
2: Tampoco duele.
1: O sea, ¿no te enteras?
2: No, estás dormido, nada más se mete en el tubito, tú estás relajado y entonces toman las muestras. Pero sí hay que hacer una preparación, que es lo más horroroso, un día antes, pero vamos, no pasa nada, es purgarse el intestino, nada más.
1: Ay, doctora, pues muchísimas gracias por haber venido a la Hora Nacional. Es buenísima información la que nos dio y ojalá vuelva pronto para contarnos demás cosas de nuestro tracto digestivo, que ahora está más de moda que ningún otro sistema.
0: Sí. Oiga, doctora, rapidísimo, antes de que nos vayamos, ya mencionamos la página, que es incan.salud.gov.mx, pero nos estaba contando que tienen otras cosas, si nos hace el favor de contarnos de manera breve.
2: En la página van a encontrar dos entradas, una para personal de salud y otra para pacientes. Ahí van a encontrar muchas formas en las que explicamos qué es el cáncer y los diferentes tipos y todos los servicios que ofertamos desde el INCAN. De hecho, hay un segmento también en lenguas indígenas, que esto lo estamos empezando, porque gente que no habla español también tiene que saber,
0: claro,
2: sobre esta enfermedad.
0: Por supuesto.
2: Justo este año nos ganamos un premio para poder ayudar a la gente de Chiapas a traducir la información que estamos generando a sus lenguas nativas. Y por otro lado, también tenemos una radio, Soy Incansable, eso lo pueden encontrar en Spotify, y también ahí van a escuchar no solamente información científica, sino también hay pacientes que tienen su programa, hay programas de espiritualidad. O sea, es como otra forma de ver el cáncer. Entonces, son las dos formas en las que pueden encontrar información 100% segura, porque ven que también la infodemia existe.
1: Doctora, con más razón, muchísimas gracias por haber venido.
2: Al contrario, gracias.

0: gracias por invitarnos y bueno, ojalá esta información sirva a todos los radioescuchas.
1: Doctora Erika Ruiz estuvo con nosotros aquí en La Hora Nacional y ustedes, por favor, sigan con nosotros, no se vayan. Octubre se conmemora el Día Internacional del Café. En La Hora Nacional queremos reconocer a quienes lo cultivan y a las regiones de México donde el café representa una actividad económica para las familias y comunidades.
2: En nuestro país, las y los caficultores se encuentran principalmente en dos entidades, entre ellas Chiapas, Veracruz, Puebla y Oaxaca.
1: Detrás de cada taza hay trabajo, conocimiento y una cadena productiva que comienza en el campo. Si quieren conocer más sobre el cultivo del café en México y las regiones donde se produce, pueden consultar la información de la Secretaría de Agricultura en www.gob.mx/agricultura.
2: Y hablando de quienes hacen posible que el café llegue hasta nuestra taza, hoy queremos ponerle nombre y voz a ese trabajo. Vamos a escuchar a Nelson Martínez Pérez, cafeticultor de comunidades zapotecas del Rincón, quien nos contará qué significa producir café y lo que esta actividad representa para su comunidad. Bienvenido, Nelson, qué gusto tenerte aquí en La Hora Nacional.
3: Stanley, muchas gracias, Nelia. Nelson Martínez Ruadizashiza, que guiará al que lo haga, Lachi Guiagarbiak tu café. Yo soy Nelson Martínez. Provengo de la comunidad de Tanetze, Zaragoza, el lugar en donde producimos y vivimos con el café.
1: Cuéntanos, ¿qué significa esta tradición del cultivo del café para ustedes como zapotecos del Rincón?
3: Para nosotros es un estilo de vida que lo traemos desde el seno materno y cuando nacemos, nacemos entre cafetales, porque la tradición es que siempre se carga, se lleva en la espalda al bebé y entonces uno nace ya viendo ese paisaje desde lo blanco que en la época de floración hasta en el corte y el proceso que conlleva todo el café.
2: ¿Nos puede platicar un poquito sobre el proceso de producción?
3: Primero se cosecha el grano de mayor productividad, que puede ser la catura roja, que puede ser la arábica, en sus variedades. De esa cantidad es la que se extrae y se despulpa manualmente. Lo que se hace es que se tiende sobre petates en las cuales no debe de tocar el sol ese grano y tampoco se deja fermentar, sino es el grano que se va a preparar y la cual es la que va a llevar un proceso de injerto, ¿no?, en el hogar. Una vez tendido en el petate, nosotros decimos rutaru en Zashiza, ¿verdad?, mover el café para que este se seque equitativamente.
1: De manera uniforme.
3: De manera uniforme. Se hacen pequeños montículos o lo que llaman camillones. En casa son montículos de café, de tierra, preparadas. Y algunos que ya se dedican a la venta solo de la planta, pues tienen su espacio ya grande, techaditos, donde hacen los camillones y ahí se prepara bien la tierra. Y se deja poner 2 o 3 granos de café por una separación para que brote de 10 centímetros, que es cuando ya se extrae de la tierra y se colocan en bolsitas negras con tierra. Es la mata que ya alcanzó los 10 centímetros aproximadamente.
1: Oiga, ¿y no es en este mundo tan moderno, de tanta demanda, este proceso tan artesanal, no es un desafío?
3: Sí, es un desafío. Aunque el café también no solamente es una producción, una forma de subsistir económicamente, sino también es una forma de vida.
2: Son muy importantes estos esfuerzos para mantener vivas las raíces del proceso. También me gustaría saber cómo se transmite esto de generación en generación.
3: Como les estaba platicando, eso se transmite desde pequeños. Uh-huh. Todas las familias en el Rincón tenemos una pequeña parcela, algunos tienen grandes cantidades de terrenos, pero más bien somos partícipes en eso, ¿no? Niñas, niños, también le entramos parejo al proceso de producción del café.
1: Sí. ¿Lo podemos conseguir en otros lugares de la República Mexicana?
3: Sí, hay muchas.
1: ¿O cómo le hacemos?
3: Mire, cada familia tiene ahorita, justo, bueno, respondiendo un poco también a su pregunta, es que el futuro del café y lo que se ha visto en la comunidad, cada familia está generando su marca y está mejorando la producción y la cosecha del café y la selección de los granos. Aún con todo este proceso artesanal que implica desde el tratamiento del café hasta la parte del abono, que es algo muy importante que quiero mencionar, que no son fertilizantes, no, ni mucho químicos, sino se hace a través de procesos tradicionales para que este sea muy orgánico, ¿no? Y que no contenga ingredientes de otro tipo.
1: Muchísimas gracias. Gracias por haber estado con nosotros aquí en La Hora Nacional. Se lo agradecemos mucho.
3: No, de qué a ustedes.
1: Y les agradecemos a todos ustedes. Por favor, no se vayan. Hay más.
2: Con un trámite que hacemos al momento de pagar la luz. Te vamos a explicar paso a paso cómo consultar y descargar tu recibo de electricidad desde la aplicación CFE Contigo, de manera fácil y desde tu teléfono.
4: La CFE cuenta con más de 50 millones de usuarios actualmente. Y para ello tiene dos plataformas que pone a nuestra disposición. La primera es la aplicación web que se llama Espacio Contigo. Y la segunda es la aplicación móvil que se llama CFE Contigo. Los servicios que podemos acceder mediante las plataformas son el pago de tu recibo, el pago automático domiciliado, consultar y descargar tus recibos, activar recibos electrónicos, reportar fallas de suministro, solicitar reconexión, localizar centros CFE y también tener acceso a recordatorios de pago. ¿Qué tenemos que hacer para entrar a la aplicación? Lo primero que tenemos que hacer, realizar la descarga de la aplicación dentro de la tienda de aplicaciones móvil. Una vez que la descargamos, vamos a poder acceder de dos formas, mediante un correo electrónico o creando un nuevo usuario dentro de la plataforma. Como ven, es muy fácil, rápido, sencillo y todo desde la palma de tu mano. Y además, se pueden utilizar estos comprobantes como recibos de pago y comprobantes de domicilio. Recuerden, la tecnología está para ayudarnos y hacer nuestra vida cada vez más fácil. Si tienen alguna duda acerca de algún trámite o servicio que quieran conocer, nuestras redes son La Hora Nacional, en oficial, en Instagram y en Facebook, y nuestro correo electrónico es lahoranacional@segob.gob.mx.
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2: Un día como hoy, pero de 1821, el ejército trigarante entró a la Ciudad de México en un acontecimiento que marcó la consumación de la independencia. Ese 27 de septiembre representó un momento decisivo en el proceso que dio paso al México independiente.
1: Hoy vamos a recordar este hecho porque forma parte de nuestra historia y de la construcción de nuestra soberanía. Es una fecha para conocer el pasado y entender mejor el país que hemos construido a lo largo de más de dos siglos.
7: El 27 de septiembre de 1821, con la entrada del ejército trigarante a la Ciudad de México, terminó oficialmente el conflicto armado, no es del todo cierto que México haya conseguido su libertad, conquistado la igualdad o abolido la esclavitud. Tres de los principios de la lucha que iniciaron Hidalgo, Allende, Aldama y Josefa Ortiz Téllez Girón. Y continuaron Morelos, López Rayón, Leona Vicario, Gertrudis Bocanegra, Manuela Molina, Guadalupe Victoria, Vicente Guerrero y miles de hombres y mujeres del pueblo digno. Entonces, ¿qué fue lo que pasó? Para poner fin al conflicto armado, el realista Agustín de Iturbide convocó al líder insurgente Vicente Guerrero para encontrar una salida a 11 años de conflicto. Con el plan de Iguala, ambos bandos se convirtieron en el ejército de las tres garantías. Desde el principio, el posicionamiento insurgente fue claro. En enero de 1821, Vicente Guerrero escribió a Iturbide:
8: nuestra única divisa es libertad, independencia o muerte. Si este sistema fuese aceptado por usted, confirmaremos nuestras relaciones, combinaremos planes y protegeré sus empresas. Pero si no se separa del Constitucional de España, no volveré a recibir contestación suya, ni verá más letra mía. Obre usted como le parezca, que la suerte decidirá, y me será más glorioso morir en la campaña que rendir la cerviz al tirano. Le repito que todo lo que no sea concerniente a la total independencia, lo demás lo disputaremos en el campo de batalla.
7: Meses después del encuentro en Acatempan, el realista firmaría los tratados de Córdoba con el representante español Juan O'Donoghue, a quien Iturbide le ofreció a España el Imperio Mexicano, en primer lugar para Fernando VII y, si este no accedía, a otros tres miembros de la familia Borbón, los infantes Carlos, o en su caso a Francisco de Paula, hermanos de Fernando, y si ninguno accedía, al sobrino del Borbón Carlos Luis u otro individuo de esa casa real. Esta estratagema fue fraguada por Iturbide y apoyada por jefes militares criollos, miembros del alto clero, comerciantes, autoridades y hacendados, con el único fin de asegurar sus fueros, ya que en España la Revolución Popular del General del Riego reinstauró la Constitución Liberal de Cádiz de 1812. Los españoles y criollos en México temían su aplicación aquí. Así, Iturbide traiciona a los insurgentes, pues nunca dejó de ser realista. El 28 de septiembre, un día después de la entrada del ejército de las Tres Garantías, la Junta Provisional Gubernativa, sin la participación de ninguno de los insurgentes, emitió el Acta de Independencia del Imperio Mexicano, firmada por los miembros de esa junta y por el Consejo de la Regencia, encabezado por Agustín de Iturbide. Ante la negativa de los Borbones a aceptar los tratados de Córdoba, inició el verdadero plan de Iturbide. El sargento mayor Pío Marcha se levantó en armas para que Agustín fuera proclamado como primer emperador de México. Los insurgentes no lo permitirían. La lucha por la libertad no podía terminar con la instauración de un monarca. Josefa Ortiz convocó a otros fieles a la causa independentista como Guerrero, Guadalupe Victoria y Nicolás Bravo. Los insurgentes derrocaron al autoproclamado emperador en 1823 y convocaron a un congreso constituyente que proclamó el Acta Constitutiva de la Nación Mexicana el 31 de enero de 1824. Y el 4 de octubre de ese mismo año se promulgaría la Constitución Federal de los Estados Unidos Mexicanos. 3 años después del fin de la lucha armada, México consumaba su independencia como un gobierno republicano, en donde su soberanía reside en el pueblo y por tanto es representativo y federal. Así se logró la primera transformación de la vida pública nacional, base del humanismo mexicano que defiende y festeja una patria libre y soberana.
2: Mañana empieza una nueva semana y la Ciudad de México está llena de opciones para encontrarnos con el arte, la música, el teatro y los espacios culturales. Así que tomen nota porque aquí van algunas actividades.
1: Mañana 28 de septiembre habrá una noche de jazz en la sala Nezahualcóyotl como parte del festival Cultura UNAM. Se presenta George Coleman, una figura fundamental del saxofón tenor y del jazz estadounidense, acompañado por músicos invitados. El concierto empieza a las 8 de la noche.
2: El martes 29 de septiembre en el foro ¿A poco no? se presenta Ocupo Cupido, un espectáculo que combina humor y música para jugar con las ideas tradicionales del amor romántico. La función empieza a las 8 de la noche y es parte del Festival Internacional de Cabaret.
1: Para los que gustan de las artes escénicas, el 30 de septiembre el Teatro Sergio Magaña presenta la nueva revista mexicana de La Pícara Pandilla, un espectáculo que recupera el espíritu del antiguo teatro de carpa. La función empieza a las 8 de la noche.
2: En el Museo Universitario de Arte Contemporáneo, mejor conocido como MUAC, sigue la videoinstalación Manifiesto, del artista alemán Julian Rosenfeld. La exposición puede visitarse hasta el 6 de diciembre, así que es una buena oportunidad para darse una vuelta y conocer esta propuesta de arte contemporáneo.
1: Y si ya se les empieza a antojar el sabor de la temporada, del 2 al 4 de octubre pueden darse una vuelta por el Festival Cultural Café y Chocolate Edición Día de Muertos en el Museo Nacional de Culturas Populares en Coyoacán. Habrá café, cacao, chocolate, pan de muerto, calaveritas y propuestas de varios expositores, además de talleres y actividades para toda la familia. La entrada es libre y el festival estará abierto de 11 de la mañana a 7 de la noche.
9: Mucho cuidado, señores, porque la muerte anda lista.
2: Y para quienes esperan todo el año que llegue el pan de muerto, el 3 y 4 de octubre va a estar en el Centro Histórico el Festival de Pan de Muerto del Museo Caluz. Es una oportunidad para probar diferentes versiones de este clásico de la temporada, conocer propuestas de distintos proyectos gastronómicos y acompañar el recorrido con bebidas y actividades especiales. Es una buena opción para empezar a festejar el Día de Muertos.

0: Así que ya lo saben, hay muchas maneras de conocer nuestra ciudad y acercarnos a distintas expresiones culturales. Revisen horarios, precios y disponibilidad antes de salir, armen su recorrido y dense la oportunidad de descubrir algún nuevo espacio. Nos vemos y nos escuchamos la próxima semana con más opciones.
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0: Hoy vamos a hablar de una obra que toma un personaje muy presente en la tradición oral de México para contar una historia para niñas, niños y familias. Se trata de Guille y el Nahual, una obra que llega al foro La Gruta del Centro Cultural Helénico del 5 de septiembre al 11 de octubre.
2: Para conocer un poquito más de esta propuesta está con nosotros hoy la actriz Geraldine Palencia. Sí. Bienvenida.
3: Muchas gracias por la invitación.
0: Cuéntanos un poco, ¿dónde surge la idea de esta obra?
3: Esta obra ya tiene 5 años presentándose con la productora Tribu Producciones. Yo entro un poquito después, me parece que es de sus primeras producciones que hacen para teatro infantil y bueno, pues para toda la familia.
2: En esta historia, pues Guille conoce a Nahual, que igual se siente solito, también quiere compañía, pero ¿qué sientes que representa esta amistad? ¿Qué es lo que ustedes quieren que las infancias que van a ver la obra se lleven de esta historia tan bonita?
3: Además de la amistad y esa cosita que a veces tenemos los niños, las niñas, de recoger animales de la calle, llevarlos a la casa y que los papás te digan, no.
2: Ya demasiado tarde, ¿no?
3: Sí,
2: porque
3: sí,
2: ya está ahí,
3: ya está ahí, claro, ¿no? Y pues dejar a ese animalito ahí abandonado, pues pobrecito, ¿no?
2: Claro.
3: Pero más allá de eso, el Nahual es una criatura diferente, es una criatura mágica, provoca temblores, provoca vientos, provoca fenómenos naturales muy fuertes, por eso como que la gente no lo quiere, ¿no? Le tiene un rechazo, y entonces en la historia vamos a ver cómo es posible convivir con alguien que es diferente a uno, sobre todo eso, el poder aceptar las diferencias de los otros, y no porque seamos diferentes, no significa que no podamos ser amigos, pues es eso, básicamente, para los niños y las familias en general.
0: Esto es un mensaje muy bonito, ¿no? Porque justamente, y en estos tiempos creo que es muy importante aceptar las diferencias de las demás personas. Y México justamente es un país que es muy diferente en muchos aspectos. Y además el Nahual se puede transformar en otros personajes, ¿no?
3: Exacto, sí. Bueno, el Nahual es un personaje de las leyendas mexicanas, de gran tradición mexicana. Y bueno, en esta historia pues le dan ahí un giro como una criatura amigable, como una criatura de la naturaleza que está dispuesta también a convivir con los demás. Y esto que dices es muy importante, de que México es un país muy diverso. A mí me parece que estamos en tiempos donde tenemos que reforzar la tolerancia y la flexibilidad que tenemos como país y como sociedad, pero también como personas, para poder aceptar a los demás, a las y los demás, como son.
2: Pues muy bonita historia, muy bonita moraleja. Queremos pedir que nos recuerdes las fechas y el teatro, y si la obra tiene redes sociales, que nos las compartas, y las tuyas también.
3: Muchas gracias, claro que sí. Guille y Nahual va a estar en el Centro Cultural Helénico del 5 de septiembre al 11 de octubre, sábados y domingos a la 1 de la tarde. Centro Cultural Helénico, en el Foro La Gruta. Les esperamos.
2: ¿Y sus redes?
3: Las redes. Estamos como tribu.producciones en todas las redes sociales. Y yo estoy en Instagram como Geraldi-Palencia.
2: Buenísimo. Pues mil gracias por acompañarnos aquí en la Hora Nacional.
3: Muchísimas gracias por la invitación.
0: Muchas gracias.
3: Vayan al teatro.
0: Sí, vayan al teatro. Vayan al teatro y no se despeguen de la Hora Nacional, porque ahorita venimos con más. Y así es como llegamos al final de esta emisión de La Hora Nacional. Muchísimas gracias por estar con nosotros desde sus casas, en el trayecto, en el trabajo o desde cualquier lugar donde nos escuchen y nos vean.
2: Hasta la próxima semana. Recuerden que nos pueden escribir en La Hora Nacional Oficial. Estamos en YouTube, Facebook, Instagram, TikTok, X, Spotify y en el número 55-34-83-42-39. También nos pueden mandar un correo electrónico a lahoranacional@segov.gob.mx.
0: Esta fue una producción de la Dirección General de Radio, Televisión y Cinematografía de la Secretaría de Gobernación.
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4: Hola, hola, bienvenidos una vez más a este espacio de Ya Oíste. Yo soy Génesis Sainz, más que feliz, emocionada de tratar un tema, pues del que se habla muy poco, la sarcopenia. A veces te sientes con menos fuerza, te cuesta más trabajo cargar cosas, subir escaleras, levantarte de una silla, pues todos esos puntos hoy los vamos a aclarar, y para eso tenemos una invitada muy especial. Nos acompaña la doctora Claudia Santillán Arriaga, que es especialista en medicina interna. Doctora, bienvenida, muchas gracias.
5: Muchas gracias, buenos días, gracias por la invitación, y bueno, vamos a hablar de lo que es la sarcopenia, como lo mencionaban ahorita, conocido desde ya muchos años, últimamente en boga en México. ¿Por qué? Porque vamos todos para ese diagnóstico o ese síndrome que actualmente se conoce. A la sarcopenia se le menciona como sarcopenia del latín y griego, que es sars, carne, penia, disminución, que es disminución del músculo, o también se le conoce como miopenia, músculo mío, okay. Penia, disminución. Y esto va unado a otros términos que se llaman dinamopenia, que es disminución en la fuerza, y por consiguiente también la cratopenia, que es la disminución en el músculo, disminución en la fuerza, y por consiguiente disminución en la actividad funcional diaria. Anteriormente se conocía que era un síndrome geriátrico, porque todos los cambios que vamos teniendo a partir de los 65 años van generando parte de estos síndromes geriátricos. Pero conforme han avanzado los años y los tiempos, se han hecho varios estudios condicionando que no solamente el paciente geriátrico, sino también el paciente que tiene enfermedades metabólicas, como pueden ser la diabetes, la obesidad, la insuficiencia cardíaca, y recientemente más estudios sobre la enfermedad renal crónica.
4: ¿Cómo lo podemos como centrar de que no solamente es algo para la gente mayor, sino que es como una un desgaste prematuro, se podría decir?
5: Sí, un desgaste prematuro. Ya fisiológicamente a partir de los 50 años empezamos a tener cambios en las células de todo el cuerpo, pero ahora en México desafortunadamente somos el primer país de obesidad infantil. Al ser el primer país de obesidad infantil, vamos generando mayor peso en nuestra estructura muscular, y en futuro podemos llegar a desarrollar lo que es la obesidad, lo que es la diabetes mellitus, y por consiguiente las enfermedades cardiometabólicas como la insuficiencia cardíaca. Entonces, todas las enfermedades, al tener un desgaste progresivo y crónico, van a dar una disminución en la masa muscular corporal. Se comenta que después de los 50 años vamos perdiendo por cada año un 2% de masa muscular.
4: Wow.
5: Y después de los 65 años esto puede incrementarse hasta 13 a 24% anual. Pero si tenemos otras enfermedades o no hacemos actividades preventivas, podemos llegar a un grado mucho mayor que puede llevarnos inclusive a la muerte.
4: ¿Cómo vamos a diferenciar que a lo mejor estamos en una buena etapa para tomar acción y decir, bueno, voy a hacer ejercicio o esto, o en dado caso, cómo sé que yo tengo, ya estoy empezando con la sarcopenia o esta parte prematura?
5: En un paciente mayor de 65 años, ya podemos pensar en la sarcopenia. ¿Por qué? Porque tenemos alteraciones en todos estos factores sensoriales, marcha, se van modificando. Si estamos mucho tiempo en una sola posición, vamos a hacer contracturas musculares. Entonces, cuando yo me quiero estirar para ese ejercicio, me duele, y si me duele, ya no lo hago o ya no lo realizo. Y un adulto mayor, que son afortunadamente no es una gran mayoría, porque ya actualmente vemos en los parques, en los gimnasios, en algunos bosques, mucha gente mayor haciendo actividad física. Entonces, ese poco que nosotros le invertamos en el ejercicio, que se considera que son 30 minutos al día o 150 minutos semanales distribuidos en lo que nosotros podamos administrarlo de acuerdo a nuestros tiempos, nos va a ayudar mucho. Pero no solamente se considera que sea la caminata, la yoga, natación, que son ejercicios aeróbicos, sino también ya incrementarle un poquito en peso, ya sea con un poco de mancuernas, con polainas, o inclusive podemos en casa, si no puedo comprarme mi mancuerna o polaina, puedo llenar unos botecitos de agua o un recipiente con arroz, con frijoles, frijol, con lenteja, con alpiste y cargarlos.
3: Claro.
5: Y en las piernas podemos hacerlo con la tela que tenemos en casa, que ya no sobra, llenarlo igual, se considera que sea de arena, pero no vamos a tener arena tan fácilmente, llenarlo igual con la semilla más chiquita que tengamos y ponerle un resortito o ponerle un velcro o unos broches para que lo podamos agregar tanto a los brazos como a las piernas. Y unos minutos, de 5 a 10 minutos, que lo hagamos en casa en lo que vemos las noticias, la televisión, nuestro programa favorito, o inclusive ya hay programas de ejercicio, sobre todo para adulto mayor. Hay que hacerlos, y con ese pesito que le pongamos nos va a ayudar a disminuir ese riesgo de la sarcopenia a corta edad. Cualquier paciente que tenga enfermedades crónicas, vamos a mencionar diabetes, obesidad, enfermedad cardíaca, paciente geriátrico, que curse con una recaída, como son una enfermedad o que requiere estar en el hospital por algún proceso infeccioso o descompensación, o inclusive que pueden llegar a requerir aditamentos como ventilación mecánica, están postrados en cama. Entonces su músculo no lo moviliza.
3: Claro.
5: Entonces muchas veces podemos ver al paciente hospitalizado y el familiar va y nos apoya a darle de comer en la boca, lo tiene apapachando en la cama, y no, al contrario, llegando hay que moverlo, sentarlo, que él coma para que no pierda esa funcionalidad. Y aquí tenemos que pedir apoyo, si lo hubiera, con una fisioterapia para que nos esté apoyando qué ejercicios puede mantener durante esa hospitalización para que se desgaste menos y pierda menos músculo. Otro es nutrición. Desde que llega el paciente al hospital, hacemos como un plan alimenticio para no perder tanto músculo y garantizar que el paciente esté ingiriendo su alimento. E inmediatamente que se egresa, mandarlo a rehabilitación física, a nutrición, psicología si está en condiciones, y psiquiatría.
6: La proteína que venden o que pues consumen, que es como un suplemento, ¿eso ayuda? ¿O estamos hablando de mejor natural?
5: De todo natural. Mucha de la gente que va al gym le sugieren suplementos proteínicos, pero muchas veces pueden dañar o el hígado o el riñón. Claro. Y hablamos que la enfermedad del riñón es una de las que más sufren de sarcopenia. Wow. Entonces, nuestro músculo ya está establecido. Lo importante es trabajarlo y mantenerlo y movernos. Ya sea que yo tenga una enfermedad renal o cualquier enfermedad, mientras yo me mantenga activo dentro de las posibilidades, yo mantengo mi músculo. Pero si el paciente va a perder peso por la misma enfermedad, y yo le doy un aditamento, un suplemento, todo es de preferencia natural, porque eso nos va a ayudar desde la digestión, desde la salivación, de la masticación, la deglución, la absorción de nutrientes, que es mucho mejor a darle un suplemento preparado. ¿Por qué? Porque la absorción va a ser diferente. Sí, y eso se llama un suplemento. Exacto. Que no equivale a la alimentación. Y muchas veces los familiares o los pacientes dicen, denme una nutrición, porque no me da hambre. Es por eso un suplemento nos ayuda, pero no sustituye a la alimentación.
6: Yéndonos a la prevención, para que no lleguemos, o sea, en estos casos yo que tengo 27 años, ¿no? Y yo no quiero que cuando llegue a la edad de los 60 tenga sarcopenia. ¿Qué puedo hacer desde yo ahorita para decir, voy a prevenir?
5: Si una persona es sana, no tiene ninguna enfermedad, ninguna comorbilidad, puede tener una alimentación, pero siempre sería ideal llevarlo a cabo con un nutriólogo.
6: Okay.
5: Y conjunto con un dietista, ya que el nutriólogo nos detectó que estamos sanos, entonces el dietista nos puede dar inclusive ciertas recomendaciones de cómo balancear lo que es el plato saludable, donde un porcentaje son verduras, carnes, cereales, proteínas, y sobre todo los líquidos.
3: Claro.
5: Sobre todo hidratarnos en forma correcta, porque nuestro cuerpo se basa en toda esta homeostasis o que sea todo parejo para que pueda absorberse todos los nutrientes, y sobre todo no saltarnos alimentos.
3: Importante.
5: Eso es algo muy importante, porque si no llevamos el desayuno, comida y la cena, entonces nuestro cuerpo va a tomar energía de donde no tiene, y entonces va a empezar a alterar todo el metabolismo. Trata de hacer un sueño reparado.
6: Nuestro cuerpo habla, y hay que escucharlo, hay que saber escucharlo y tomar el tiempo para darle, porque nada más tenemos una sola vida, hay que cuidarla. Nos vemos en el siguiente episodio de Ya Viste. Yo soy Génesis Zaine Silva. Hasta luego.

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0: Hola, ¿qué tal? Muy buenos días. Bienvenidos nuevamente a la Proteína Mañanera. Ya son las 9:04 a.m. ¿Cómo estás en este bonito lunes? Iniciando la semana y finalizando el mes. Porque ya estamos a 28 y estoy que me lleva la tiznada porque hasta el 30 es quincena y ahorita ando, mijita. No tienes la cáscara de plátano que la puedo freír y darle sabor a tocino. ¿Sí han visto eso? Que hacen diferentes versiones con cosas para tratar de hacer un sustituto de alguna comida. Ay, no, qué raro. Espérame, voy a estornudar, espérame. Ay, no, Diosito, me quiero enfermar. ¡No! Estos mendigos cambios de clima nomás para eso sirven, para aflojar mocos y para andar uno todo enfermizo. No. Vamos, cuerpecito, sácame de este apuro que traigo ahorita que ando queriéndome enfermar. Muy buenos días, ¿cómo amanecieron? Ya estamos aquí listos en la Proteína Mañanera, 9:05. Espero que tú también ya estés levantadito, ya estés en tu chamba, ya estés haciendo lo que tengas que hacer. Fíjate nomás, tenemos noticias aquí en Sonora de una suspensión de clases. Oh, sí, estamos ahorita con Tocho Morocho, así que número de cabina para que te comuniques, por supuesto, es el 638-383-6825. Este mismo número telefónico te sirve para que puedas mandar un mensajito, para que me marques, pidas alguna canción, mandes algún saludito, compartas information. Aquí la cuestión es que estés siempre conectado y en línea. Recuerda, estamos contigo a donde sea que estés, gracias a la señal de Super 96.5 FM y el número en cabina 638-383-6825. Catman. Y la página oficial de Facebook, nos buscas como Super 96.5 Sonora. Te recomiendo un like o un me gusta a la página para que intentes absolutamente todo lo que la gente tiene para compartir. Te recuerdo que estás cerca de ti, jamás en la vida fue tan sencillo. Estamos a tan solo un toque o un clic de distancia de estar en la sintonía correcta. Por supuesto, también tenemos presente lo que viene siendo la página oficial de internet, www.audiorama.mx. ¿Qué te encuentras en esta página? Chorrocientos mil cosas, porque te puedes encontrar, por supuesto, lo que es más importante, lo que la gente está necesitando conocer y saber del mundo mundial, noticias nacionales e internacionales de todos los rubros. Y por si fuera poco, también en esta página nos vas a poder sintonizar gracias a la magia del internet en el streaming en vivo. Recuerda, Grupo Diorama Comunicaciones, conectadas contigo a través de www.audiorama.mx. Nueve de la mañana con 7 minutos, te decía, y que te compartía. Ahorita vamos a platicar de eso, fíjate. ¿Cómo hay diferentes tipos de alimentos? Perdón, no tengo que me ando queriendo enfermar. ¡Ay, no! Voy a tener que comprarme algo porque, mira, ya me traigo unas ganas de estornudar y no es alergia. Quiero pensar, bueno, nomás me acerqué al papirri. Yo creo que el papirri me da alergia. Pasé ahorita con él. ¿Qué onda, papirri? ¡Pum! Como que me empezó a dar la estornudadera. Sí, yo creo que sí soy alérgica a ese chamacón. Bueno, lo que sí te comparto es que ya ves que muchas personas tienden a buscar opciones diferentes. Porque, pues bueno, quieren tener una alimentación más sana, quieren lo que tú consideres prudente. Pues muchas personas quieren buscar alternativas más sanas a diferentes comidas, ¿no? Que todo lo bueno en esta vida, todo lo bueno, lo sabroso y lo que nos gusta, o engorda, o da cáncer, o embaraza, o te mata. O sea, todo lo bueno en la vida. Imagínate, comes muchos tacos, pues ya te va a ir mal en la salud. Andas ahí, de noviera, muy noviera, pues también te va a ir mal, o muy noviero, ¿no? O sea, son muchas las cuestiones que debemos empezar a cuidarnos, ¿no? Naturalmente, porque lo prohibido, qué bueno sabe, ¿no? Si te dicen que no, que andas malo del azúcar, andas buscando una soda bien helada, un chocolate, pan dulce, o sea, parece que de adrede, ¿no? Lo que más nos gusta es lo que más nos lastima, porque no conocemos el límite, ¿no? Y siempre estamos al borde de los excesos. Bueno, ¿a qué voy con esto? ¿Han visto visto que hay diferentes tipos de comidas que las hacen de forma, de diferente manera. Por ejemplo, hay personas que hacen tocino vegano y cosas así. ¿Cómo van a hacer tocino vegano? Yo no entiendo. La sandía que la hacen al barbecue, así como si fuera un trozo de carne y la cortan. Ay, sabe igualita la sandía. ¡Mentiras! ¿Cómo sabe igualita la sandía a carne? Nada que ver, ¿no? Pero pues hay mucha gente que logra hacerlo, ¿no? Hacen recetas como, por ejemplo, el tocino, lo hacen con tiras de papel de arroz, que lo hidratan con una mezcla de cosas que le dan ese saborcito ahumado del tocino. Las cáscaras de plátano, por eso te decía gritando ahorita que estoy esperando la quincena, porque les digo a mis hijas, no tienen el plátano, no tienen las cáscaras para hacerlas tocino falso. E incluso también lo llegan a hacer con láminas de coco tostadas con sal y condimentos. O sea, no sé, hay tocino vegano hecho con garbanzo, las cosas, la soya que hacen de diferentes maneras, en fin, ¿no? Hay muchas formas y muchas opciones, para tratar, ¿no? De suplir este tipo de cosas, ¿no? Pero dices tú, ay, no, a mí en realidad yo no creo que estas cuestiones sean sean algo real, algo que realmente te lleve, ¿no? Pero pues bueno, mucha gente trata de hacer este tipo de versiones más saludables de comida que está muy buena y que a nosotros nos anda llevando pifa, sobre todo si estás enfermo, ¿no? Es como diferentes tipos o propuestas de cocinas medio extrañas, dices tú, no, que es para hacer contraste con los sabores dulces y salados. La cáscara del plátano, loco, ¿quién se va a comer la cáscara del plátano? Pues simplemente haría muy desesperado, ¿no? Pero pues bueno, ahí está la opción, ¿no? También dicen que en la sandía asada, que agarras el pedazo de sandía y lo marinas, ¿no? Como si fuera real un pedazo de carne, y ay, sabe delicioso. Y yo, no creo, me voy a quedar con la duda, prefiero quedarme con la duda a lastimar tus sentimientos diciéndote que esa cosa huele y sabe mal. A lo mejor no huele mal, pero pues no, ¿cómo vas a comparar el tocino con las cáscaras del plátano, ¿no? Pero bueno, en fin, ¿a qué voy con eso? ¿Por qué salió todo eso? Ah, sí, porque todavía no es quincena y andamos buscando cómo alterar la fórmula de la Matrix, cómo engañar el sistema y que nos alcance para lo que sea, ¿no? Si tú estás igual que yo, llorando que sea miércoles, el miércoles es 30, ¿no? Septiembre nomás trae 30 días. ¡Ay, Diosito Santo! Sí, septiembre solamente tiene 30 días. Así que aguanta, corazón, no seas cobarde, como dice Ramón Ayala, ¿no? Muy bien, vamos a dar inicio el día de hoy con la proteína mañanera, después de este preámbulo de queja, dolor y angustia que te acabo de compartir. Yo y muchos godines que estamos en la misma situación, pues bueno, déjame decirte que ya se llevó a cabo el día de ayer, domingo 27 de septiembre, en el Peacock Theater de Los Ángeles, los MTV Video Music Awards del 2026. Y tú me dirás, ¿cómo? Todavía existen, pero ¿cómo pueden existir? Yo la verdad yo no sé por qué siguen existiendo si la cadena ya expiró, es decir, ya no hay, ya no existe la cadena MTV, pero pues al parecer dicen, eso no, a mí no me va a limitar eso, ¿no? Y pues lo siguen poniendo como pues, algo importante, y lo siguen poniendo, siguen generando estas premiaciones año con año, por supuesto para homenajear a lo mejor de la música. Y en esta ocasión déjame decirte que justamente los MTV Video Music Awards se empezaron a realizar la primera entrega en 1984 y ahorita en el 2026 continúa, por supuesto, las ceremonias. Hay muchas cosas en cada uno en cada año desde 1984 hasta la fecha. Ha existido algo que ha pasado en cada uno de las presentaciones que marca el hito y que la gente está histérica todavía esperando este tipo de premiaciones. Y en el 2026 no podía ser diferente. Así que, pues, ¿quién estuvo de presentador? Pues nada más y nada menos que el señor Snoop Dogg. ¿Qué hubo? Así nomás para que vayan y digan, imagínate tú. Pues, oye, claro, Snoop Dogg no podía ser distinto. Y en esta ocasión estuvo obviamente él como presentador, Y hubo muchos ganadores, muchas presentaciones, etcétera, etcétera, etcétera. Y pues te vamos a dar un resumen pequeñito, ¿no? De qué fue lo que ocurrió durante esta ceremonia de los MTV Video Music Awards que se llevaron a cabo el día de ayer. Bien, yéndonos directamente a la info, déjame decirte que Snoop Dogg fue el mero, mero matatero que estuvo ahí presente. Y también, obviamente, después de 23 años sin ofrecer una actuación musical en los Video Music Awards, que según yo, la última fue cuando cantó la canción Ray of Light allá por el 2000 y garra. Pues bueno, ahora Madonna volvió a subir de nueva cuenta a los escenarios de los MTV Video Music Awards con Sabrina Carpenter y abrió la ceremonia cantando la canción Bring Your Love, una canción que sigue generando ahorita éxito. Y pues bueno, estuvieron presentes algunos otros invitados dentro de la presentación que hizo Madonna, entre ellas Charlie XCX, y también estuvo Julia Garner, Seth Rogen, entre otros, ¿no? Déjame platicarte que también hubo otros momentos musicales muy, muy acá, muy ad hoc, muy precisos, donde pues bueno, a la señora Madonna se le entregaron no uno, muchos, varios premios en los cuales ella estuvo siendo la mera, mera ganadora. Y pues bueno, dentro de lo que son los datos más importantes, Madonna volvió a abrir el escenario, como te repito, y lideró la noche llevándose 7 premios de las 13 nominaciones que tenía, y uno de los premios que se llevó fue el de Artista del Año. Taylor Swift hizo historia por coronarse como la artista más ganadora de todos los tiempos. Hasta el momento, Taylor Swift cuenta con 33 estatuillas de los MTV Video Music Awards, y ayer se llevó 3 premios más dentro de ellos. Entre estos están Video del Año, Mejor Dirección por Uplight, y también recibió un reconocimiento por que hizo ella, dirigió y escribió el guión, además de la canción, que se llama Patient Zero, que presentó justamente con Colin Farrell como protagonistas del video musical, y Dakota Johnson. Muy buen video, ya lo vi, está cura, está padre. Y pues contó con la fotografía del Chivo Lovinsky, el que participó junto con Alfonso Cuarón en la película la de Roma. También ahí fue él el que estaba como director de fotografía, el Chivo Lovinsky, que es mexicano. Pues él también participó dentro de lo que es la película, bueno, el video que hizo la señorita Taylor Swift, que le costó no sé cuánto, pero pues le dieron ya este premio, más que nominación, ¿verdad? También déjame decirte que Nirvana, la legendaria agrupación de música grunge, fue homenajeada por el video o el premio al video vanguardista, y estuvieron presentes ahí parte de su elenco, que fue David Grohl. Acuérdate que antes de ser el cabecillo de Foo Fighters, él era el baterista de Nirvana, y también estuvo ahí Chris Novoselic, que también era de los miembros originales de la banda de Nirvana. ¿Cómo la béisbol? Estuvo padre, estuvo buena. Ay, no me quiero enfermar. Estuvo muy buena. Y pues bueno, dentro de lo que son los ganadores, pues te digo, estaba el video del año, ganó Taylor Swift con The Fate of Ophelia, artista del año Madonna, canción del año BTS con Swim, mejor colaboración Madonna con Sabrina Carpenter con la canción Bring Your Love, revelación, artista revelación se llama Sienna Spiro, mejor canción pop Lisa con Dream, mejor hip hop Cardi B con Kelani y la canción Safe, mejor R&B Bruno Mars con la canción I Just Might, mejor alternativo Olivia Rodrigo con la canción The Cure, mejor canción latina Bad Bunny con Nueva York, mejor K-pop BTS de nueva cuenta con Swim, mejor canción country Ella Langley con la canción Shoes in Texas, mejor canción dance Madonna Confessions 2 The Film o la película, la mejor dirección en Taylor Swift con el video Uplight, porque ella también lo dirigió, mejor dirección de arte, etcétera, etcétera, etcétera, ¿no? Así que también déjame decirte que la que estuvo ganando también como mejor canción verano de este verano fue Ariana Grande con la rola Hate That I Made You Love Me. Así nomás, porque vayan y digan, como dice mi amado Brayitan. Bien, vámonos a música, ¿qué te parece? Vamos a escuchar, pues, a las dos que estuvieron ahí bien presentes, que por supuesto es Taylor Swift con la canción Patient Zero, que estrenó video, y por supuesto es el nuevo single que trae la cantante. Y de ahí nos vamos a ir por supuesto con Madonna y Sabrina Carpenter y la canción Bring Your Love. Regresamos con más, tomando en cuenta que pues ya son las 9:20, y pues para que disfrutes estas dos rolas, parte de lo que son las ganadoras de los Video Music Awards 2027, que yo no sé por qué lo siguen haciendo si ya no está MTV. Bueno, vámonos a música y regresamos con más. Esta es La Proteína Mañanera, mi nombre es Obed Lynn. Te invito a que continúes acompañándonos de aquí a las 11 para que tú también seas testigo de la música y por supuesto participes con nosotros, porque en La Proteína Mañanera, como todos los días te decimos, el ingrediente principal siempre es y será usted. Sí, usted, que nos sintoniza. Vámonos a música, escuchamos a Taylor Swift con la canción Patient Zero. Regresando de ella, pues escucharemos a Madonna y a la señorita Sabrina Carpenter con la canción Bring Your Love. La Proteína Mañanera, ni siquiera se te ocurra cambiarle. 638-383-6825.
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1: 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Otro de los ganadores increíblemente fue Bad Bunny con la canción Nueva York, que es justamente la que vamos a poner ahorita. Yo sé que hay mucha gente que no le gusta el reggaetón, entre ellos a Mari, pero pues ni modo, ¿qué hacemos? O sea, no podemos ser ajeno al triunfo de los latinos. Así que vámonos con esto que se llama Nueva York de Bad Bunny. 638-383-6825, pide tu canción y dime qué quieres escuchar en esta bonita mañana. Vamos a música y regresamos con más en La Proteína Mañanera a través de Super 96.5 FM.
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10: 9:46 minutos. Y antes de irnos a la siguiente pausa con...

la siguiente pausa musical, te voy a compartir que las siguientes dos rolas que nos pidieron vía WhatsApp van a llegar a ti gracias a nuestros amigos de Arco y del corporativo Grupo Castillo Félix. ¿Por qué te hago siempre alusión a que con ellos vayas y cargues gasolina? 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Bien, nos vamos a ir con dos rolas que nos pidieron. Dice por acá: hola Betlin, muy buenos días. Quisiera dos rolas, una de la banda White Lion y la canción se llama All Fallen Men, y la otra es de la banda War Cry y la canción se llama Tú Mismo. Muchísimas gracias, claro que sí. Listas y preparadas para que las disfrutes. Estás en La Proteína Mañanera. Número en cabina: 638-383-6825. Disfrutas tus rolas en este momento.

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4: Como resultado de las gestiones del gobernador Alfonso Durazo para ampliar las condiciones de acceso y movilidad de las personas con discapacidad a través del Sistema para el Desarrollo Integral de la Familia DIF, fueron recibidos en Sonora vehículos adaptados por parte del Sistema Nacional para el Desarrollo Integral de la Familia. El mandatario estatal detalló que se trata de 3 unidades, 2 van medianas y una van grande, multipropósito modelo 2026, las cuales se incorporan a las atenciones que brinda el Sistema DIF para apoyar el traslado seguro y digno de personas con discapacidad usuarias de los servicios de rehabilitación, así como de sus acompañantes. El más reciente reporte del Servicio Nacional de Sanidad, Inocuidad y Calidad Agroalimentaria Senasica contabiliza 94 casos de gusano barrenador del ganado en Sonora, distribuidos en 14 municipios. De acuerdo con información de la Senasica, Álamos concentra la mayor cantidad de casos con 36, seguido de Guatabampo con 20 y Navojoa con 10, por lo que los municipios del sur son los que reúnen la mayor parte de los registros reportados en la entidad. En el listado aparecen además Rosario con 9 y Quiriego con 8 casos, mientras que Cajeme y Guaymas presentan 2 casos cada uno, de acuerdo con el concentrado de Senasica.
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2: Desde la redacción de Informe 24, estas son las noticias. Los productores agrícolas advierten que prácticamente no habrá garbanzo en Sonora y Sinaloa durante este ciclo, mientras en la costa de Hermosillo ya se redujeron las siembras de este cultivo, además de sandía y melón, ante la menor rentabilidad que enfrenta el sector. Carlos Gaspar Iberri, presidente de la Asociación de Organismos Agrícolas del Norte de Sonora, AOANS, explicó que los aranceles impuestos por Estados Unidos, el bajo precio del dólar y las condiciones climáticas llevaron a los productores a disminuir superficies y buscar cultivos considerados menos riesgosos. Para una persona ciega o con baja visión, una voz que lee la pantalla o una herramienta que describe una imagen pueden significar más que simple tecnología. Es la posibilidad de realizar actividades cotidianas sin pedir ayuda. La tecnología ha favorecido la autonomía de las personas con discapacidad visual mediante lectores de pantalla y otras herramientas de accesibilidad, señaló Liliana Gabriela Quintero Cota, presidenta de la comunidad ciega y de baja visión AC en Sonora. 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
1: Hola, ¿qué tal? Muy buenos días, bienvenidos nuevamente. Ya han transcurrido las primeras 11 horas y 4 minutos de este bonito 28, inicio de semana, lunes 28 de septiembre. ¿Cómo estás? Soy Obed Lin. Acompáñame en el playlist del día de hoy, muy icónico, porque vamos a estar hablando este día de algunas de las mejores actuaciones y presentaciones de los MTV Video Music Awards. El día de ayer se llevó a cabo la última de la emisión del 2026, con muchísimos récords, con muchísimas buenas presentaciones, y hay presentaciones que han sido icónicas que por supuesto el día de hoy vamos a compartir contigo. 638-383-6825. Déjame platicarte que por ahí, por lo que será en 1989, estuvo el señor John Bon Jovi con Richie Sambora haciendo este formato acústico, interpretando solamente con la guitarra y con su voz lo que fue la canción Living on a Prayer, esto que cambió el rumbo de las galas que siempre habían estado haciendo con los performances en playback. Pues en esta ocasión Bon Jovi dijo, ¿sabes qué? Vamos a hacerlo en vivo, como tipo acústico, como tipo unplugged, y quedó increíble. Así continuamos, por supuesto, con todas las presentaciones, donde estuvo también presente Kendrick Lamar, también Madonna, por supuesto, con la presentación de 1990 con Vogue, donde transformó todo el escenario en una corte francesa con una temática inspirada en María Antonieta, redefiniendo las puestas en escena en vivo, teatrizándolas demasiado y dando un show increíble. Así que el día de hoy vamos a hablar de algunos de los momentos musicales más destacados en la historia de los MTV Video Music Awards. Iniciamos con Living on a Prayer de John Bon Jovi, seguido de Bad Blood de Kendrick Lamar, y de ahí nos vamos con Madonna y la canción Vogue. Estás en Icónicas, vuelvo a repetir el tema, los momentos musicales más destacados. Algunos de los momentos musicales más destacados en la historia de los MTV Video Music Awards.

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Seguimos con más, son las 11:28, el playlist del día de hoy son esas presentaciones que se convirtieron en icónicas dentro de lo que fueron los MTV Video Music Awards. Bien, yéndonos a algo icónico, es el momento canónico que te quiero demostrar, porque todavía tienes oportunidades el día miércoles de poder obtener tu nueva RAM 1200 diseñada para el trabajo duro, pero que también sin ningún problema la puedes utilizar para tu vida diaria con tu familia. 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Vámonos a música. Otro de los momentos canónicos e icónicos fue ese momento en el que se vio bailar a la señorita Britney Spears en los MTV Video Music Awards con una hermosísima serpiente, una pitón amarillo, esa pitón, ¿cómo se llama? Albina. ¡Qué bárbaro! Eso fue un momento icónico en lo que fue el 2001, donde la princesa del pop paralizó al mundo al bailar con este animalito en sus hombros en un escenario ambientado en la selva al ritmo de la canción I'm a Slave for You, que es justamente la rola que sigue en este momento en Icónicas. Recuerda, Icónicas, ni siquiera se te ocurra cambiarle.

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2: 725, nos vamos con más música.
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9: Con más, son las 11:49 y bien, déjame decirte que hablando de los momentos icónicos en la historia de lo que son los las presentaciones de los MTV Video Music Awards, yo creo que uno de los más emblemáticos fue cuando Michael Jackson se presentó cantando Billie Jean y ese moonwalk que hizo revolucionar a la música. Y justamente con la canción Billie Jean es con la que nos vamos a despedir en esta mañana. Muchísimas gracias por haber estado en sintonía con nosotros, soy Obed Lin. Te deseo que tengas un hermosísimo inicio de semana y fin de mes. Y no me queda más que decirte hasta la vista, baby.
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3: ¿Qué tal? Buenas tardes, ¿cómo están? Es la una de la tarde en el centro de México, soy Alberto Peláez. Empezamos.
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3: El exgobernador Ernesto Rufo Appel llegó esta mañana a su domicilio en Ensenada, en Baja California, tras salir el sábado del altiplano para continuar su proceso en prisión domiciliaria. Guadalupe Acosta Naranjo, líder del partido Somos, detalló que Rufo arribó después de un viaje por tierra que duró alrededor de 40 horas. A las afueras del inmueble se registró la presencia de medios de comunicación, familiares y elementos de seguridad. La presidenta Sheinbaum justificó este lunes el traslado del exgobernador Ernesto Rufo por vía terrestre al señalar que fue una decisión judicial. La alcaldesa de Uruapan, Grecia Quiroz, acusó anoche en sus redes sociales de existencia de un supuesto plan para encarcelarla, aunque no dio más detalles. Grecia Quiroz se ha negado en tres ocasiones a entregar a la Fiscalía General de Michoacán los teléfonos celulares del exalcalde de Uruapan, Carlos Manzo. Por ello, las autoridades han advertido que podría tener responsabilidades en el delito de obstrucción a la justicia, toda vez que el Ministerio Público presume que en los equipos telefónicos podría existir información o amenazas relacionadas con el asesinato de Carlos Manzo. La gobernadora de Chihuahua, Maru Campos, pidió este lunes a la Suprema Corte de Justicia de la Nación confirmar la ley que permite anular elecciones en el Estado en caso de la intervención del crimen organizado. Se tiene programado que el asunto sea analizado mañana martes por los ministros, cuya conformación recientemente cumplió un año tras la reforma judicial. La Dirigencia Nacional de Morena anunció este lunes que Eli César Cervantes será su virtual candidato para la gubernatura de San Luis Potosí en los comicios del próximo año. En este proceso también estaban inscritos José Antonio Lorca Valle, Guadalupe Artaga García, Carlos Artemio Arreola y Mariela Cano Carmona. La aerolínea mexicana Aeroméxico no tiene previsto vuelos de Aeropuerto Internacional de Tulum Felipe Carrillo Puerto para todo este mes de octubre. Sin embargo, se desconocen las causas de esta decisión. Según el itinerario mensual, Aeroméxico no aparece incluida en las operaciones previstas para este mes en el recinto ubicado en el estado de Quintana Roo e inaugurado por Andrés Manuel López Obrador apenas el 1 de diciembre de 2023. Incluso en el documento disponible en su página web, Hay días en los que solo se tienen programados 2 vuelos en total, pero de otras aerolíneas como Mexicana y Viva Aerobús. El presidente municipal de Salina Cruz de Oaxaca fue vinculado a proceso por haber cometido delitos de violencia política de género durante el proceso electoral 2023-2024. A través de un comunicado, la Fiscalía General del Estado de Oaxaca informó que Daniel Méndez Sosa, actual edil del municipio de Salina Cruz, habría cometido el delito de violencia política contra las mujeres en razón de género contra su opositora en estas elecciones. El perito criminalista Luis Rodolfo N. fue imputado por los delitos de cohecho, incumplimiento de un deber legal y contra la preservación del lugar de los hechos por la Fiscalía General del Estado de Veracruz. A Luis Rodolfo N., perito del Servicio Médico Forense de Córdoba, lo encarcelaron presuntamente por robar. A Luis Manuel Castillo Melo y Emanuel Santa María Alvarado, los dos policías, y Omar García Garfús, asesinados durante un operativo en Omealca el pasado 5 de septiembre. Según la investigación, presuntamente el perito robó las llaves, una bolsa negra con objetos uniformes de la Secretaría de Seguridad y Protección Ciudadana, un cargador de arma larga tipo Bushmaster abastecido, un chaleco antibalas, un folder con documentos personales, oficios de comisión y unos AirPods. Al menos unas 30 personas presentaron crisis nerviosas y lesiones leves en Irapuato, en Guanajuato, cuando trataron de ponerse a salvo durante un desfile de disfraces tras escuchar presuntas detonaciones de armas de fuego que al final se trataron del sonido de un escape de una motocicleta y gritos de alarma de un sujeto. Desde un dron se captó el momento exacto en la calle Guerrero, donde la gente que estaba reunida escuchó estos supuestos balazos y trataron de ponerse a salvo al correr los costados. Los equipos de rescate buscaban este lunes una docena de personas arrastradas por una avalancha que mató al menos a otras 2 personas en la montaña nepalí durante un periodo de mal tiempo. Otras 10 personas fueron rescatadas del monte Himnung, un pico de 7.126 metros en el epicentro, en el centro norte de Nepal, después de que la avalancha golpeara el domingo. La epidemia de ébola declarada el pasado 15 de mayo en la República Democrática del Congo ha superado los 8.000 casos confirmados, mientras se acerca cada vez más a la barrera de los 4.000 muertos, informaron este lunes las autoridades congoleñas. Según el último informe publicado por el Instituto Nacional de Salud Pública de la República Democrática del Congo, con datos recabados hasta el 26 de septiembre, se han registrado un total de 8.067 infecciones confirmadas, incluyendo 3.901 fallecimientos, con una tasa de letalidad del 48.4%. Bueno, comenzamos con la información, porque la tarde de este sábado Ernesto Rufo Appel, exgobernador de Baja California, fue excarcelado del penal de máxima seguridad del altiplano en Almoloya de Juárez, en el Estado de México, para que siga su proceso judicial en su domicilio en Ensenada, en Baja California. La salida fue a bordo de un carro blindado de la Secretaría de Seguridad y Protección Ciudadana, resguardado por efectivos federales y distancia por elementos de la Guardia Nacional. Así lo determinó un juez federal con residencia en Almoloya de Juárez, quien además le impuso a Ernesto Rufo otras medidas para cumplimentar su prisión domiciliaria, como entregar su pasaporte y visa, prohibición de salir del país, no comunicarse con las otras personas involucradas en el proceso, además de que será vigilado 24 horas por elementos de la Guardia Nacional. Cabe recordar que Rufo Appel fue imputado por su probable responsabilidad en los delitos de delincuencia organizada en materia de hidrocarburos y contrabando. Luis Fernando, buenas tardes.
1: ¿Qué tal, Alberto? ¿Cómo te va? Muy buenas tardes. La Fiscalía General del Estado de Michoacán realizó 4 cateos en las colonias Buenavista, Solidaridad, Santa Fe y Ampliación Gertrudis Sánchez en la capital Morelia, donde detuvo a 7 personas y aseguró 2.742 dosis de metanfetamina y 182 de cocaína. En Buenavista fueron decomisadas 960 dosis de metanfetamina y detenidos Ismael N., Juan N., y Yuleidi N. En Solidaridad, los agentes localizaron 747.5 dosis de metanfetamina, 182 de cocaína y un teléfono celular. En el lugar fueron capturados José N. y Blanca N. Durante el cateo en Santa Fe se aseguraron 512 dosis de metanfetamina, una báscula gramera y objetos relacionados con el consumo de sustancias, sin que se reportaran detenciones, mientras que en Ampliación Gertrudis Sánchez fueron halladas otras 522.5 dosis de metanfetamina y detenidos Gelson N. y Guillermo N. Elementos de la Policía de Morelia, Guardia Nacional y Defensa brindaron la seguridad perimetral durante las diligencias. Las personas detenidas y los indicios asegurados quedaron a disposición de la autoridad correspondiente, que continuará las investigaciones y determinará su situación jurídica.
3: Y la presidenta Claudia Sheinbaum justificó este lunes el traslado del exgobernador Ernesto Rufo por vía terrestre, a señalar que fue una decisión judicial. Esta mañana, el imputado llegó a su domicilio en Ensenada tras un viaje de alrededor de 40 horas desde el altiplano en el Estado de México. Fue recibido por medios y familiares. Al respecto, Claudia Sheinbaum dijo a la prensa que preguntó a su gabinete el motivo por el que fue llevado a su casa por este medio, pese a que era un largo recorrido. Me dijeron que se siguió la orden del juez. Esa fue la contestación que me dieron. De todas maneras, la fiscalía podría informar con más detalle, pero que no es un procedimiento que se ha hecho en otras ocasiones, declaró. Claudia Sheinbaum insistió en que fue un trayecto muy largo desde el Estado de México a Ensenada, Baja California, pero reiteró que fue la orden del juez. Dicen que el procedimiento que normalmente determina el juez, a menos que haya alguna cuestión de riesgo adicional, la información que yo tengo es que fue una determinación del juez y estuvo de acuerdo a su defensa.
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1: Es más información para ustedes. Este fin de semana se reportó en redes sociales que vecinos de la colonia Olinalá, en San Pedro Garza García, Nuevo León, han instalado trampas con clavos para impedir el paso de osos negros en sus inmuebles, por lo que organizaciones han exigido que sean retiradas y que se dejen de distribuir. Por su parte, Parques y Vida Silvestre de Nuevo León ha llamado a la Junta de Vecinos de la zona a suspender la entrega e instalación de estos dispositivos porque suponen un riesgo para las personas, mascotas y también para la fauna silvestre. La organización Prodefensa Animal AC alertó que los osos podrían sufrir heridas profundas en las almohadillas, daño muscular, articular o nervioso, dolor intenso, infección y necrosis, lo que podría limitar su capacidad para desplazarse para buscar alimento o cuidar a sus crías. Además, advirtieron que los osos negros son una especie en peligro de extinción y dañar a ejemplares es un delito federal que se sanciona con hasta 9 años de prisión. También destaca la responsabilidad de quien fabrica estas tablas con clavos y las reparte.
3: ¿Y qué más ha pasado en el país? Vámonos al carrusel de los estados.
9: Acapulco mantiene vigilancia al desarrollo de la tormenta tropical Rachel, que pasa frente a las costas de Guerrero y se espera ocasione lluvias y vientos. Las autoridades monitorean el desarrollo del fenómeno. Sin embargo, no hay suspensión de actividades escolares. Cabe mencionar que las altas temperaturas que se registraron las últimas semanas en Guerrero han bajado sensiblemente gracias a las lluvias que dejó el huracán Polo y actualmente Rachel, mismas que no han sido de mayor intensidad. Informe 24 desde Acapulco, Guerrero. Enrique Silva.
10: En Jalisco continúan los efectos de las fuertes precipitaciones. 3 integrantes de una familia murieron tras el desbordamiento del río Santa Elena en la comunidad La Cuesta, en Talpa de Allende. Las víctimas son 2 menores, de 3 y 12 años, y su madre, quienes fueron arrastrados junto con su vivienda por la corriente. Elementos de Protección Civil y bomberos de Jalisco localizaron los cuerpos durante la madrugada, aproximadamente a 60 kilómetros del punto. La búsqueda continúa para localizar al padre de familia, quien permanece desaparecido, mientras que en Puerto Vallarta, las autoridades mantienen la búsqueda de una joven de 24 años que fue arrastrada por una fuerte ola junto con otra femenina. Una de ellas se reporta como desaparecida. Las autoridades mantienen bandera roja debido a las fuertes marejadas. Desde Guadalajara, en Informe 24, David Correa Aldrete.
11: Los productores agrícolas advierten que prácticamente no habrá garbanzo en Sonora y Sinaloa durante este ciclo, mientras en la costa de Hermosillo ya se redujeron las siembras de este cultivo, además de sandía y melón, ante la menor rentabilidad que enfrenta el sector. Carlos Gaspar Iberri, presidente de la Asociación de Organismos Agrícolas del Norte de Sonora, AOANS, explicó que los aranceles impuestos por Estados Unidos, el bajo precio del dólar y las condiciones climáticas llevaron a los productores a disminuir superficies y buscar cultivos considerados menos riesgosos. Desde el estado de Sonora, para Informe 24, Mariela Bernal.
12: El huracán Polo golpeará las costas de Baja California Sur hoy entre las 4 y 6 de la tarde y se espera que mañana ingrese a la costa centro de Sonora, informó Laura Velázquez Alzúa, coordinadora nacional de Protección Civil, y agregó: el martes en la costa centro de Sonora continuará intensificando los vientos, lluvias y oleajes en Baja California Sur y Sonora. De acuerdo con el último corte de las 6 de la mañana, hora centro, el huracán se encuentra como categoría 3 y avanza en alerta roja hacia el centro de Baja California Sur.
13: Desde el estado de Sonora, para Informe 24, Joel Sánchez.
2: En la opinión de Jesús Martín Mendoza.
14: Analizar lo que sucede con la inteligencia artificial a nivel mundial ha resultado ser una herramienta extraordinaria para que en diversos países del mundo se deje de hablar de lo central, de lo importante. Le podría decir inclusive hasta lo incómodo, porque sí, todos los países del mundo tienen sus temas incómodos. Pero la inteligencia artificial jamás será un tema incómodo y, por el contrario, se antoja un tema interesante a poder entenderlo de manera clara. Pero lo que resulta ahora incómodo es enterarnos y saber que toda esta estrategia que estarían pensando los creadores de la inteligencia artificial, y estamos hablando de los fabricantes de la IA de OpenAI o Anthropic, no sé qué tanto Elon Musk con su SpaceX, estarían haciéndolo precisamente para desviar la atención de lo que puede suceder en los Estados Unidos con el proceso electoral de este año en el mes de noviembre. Las versiones son completamente encontradas, que si los republicanos van a perder espacio tanto en la Cámara de Senadores como en la Cámara de Representantes, pero cuando uno hace una ligera exploración en la sociedad estadounidense, se da uno cuenta de que mucha gente está conforme con todo el trabajo que ha realizado el presidente de los Estados Unidos, su política arancelaria y sobre todo su política migratoria. ¿Quieren distraer la atención de lo importante? Pues en Estados Unidos lo están logrando.
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3: Pues se creen que nos tenemos que ir porque es la 1:24 de la tarde, pero mañana más, como siempre, a la 1:00. Mientras tanto, gracias, que descansen, muy buenas tardes.
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0: 12:25, damos inicio a las noticias más importantes a nivel local, gracias a nuestro amigo y compañero Ricardo Chávez. Bienvenidos nuevamente a Informe 24, soy Obed Lin. Damos cobertura a las siguientes noticias a través de Super 96.5 FM en Informe 24, todo el día tras la noticia.
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0: Son las 12:26. Continuamos con más de la información y bien, yéndonos directamente a lo que es el pronóstico del clima para esta, la semana número 40, que abarca desde el día de ayer, lunes 27 de septiembre, hasta el día sábado 3 de octubre. La semana número 40, en cuanto al clima se refiere, para Sonora están los pronósticos, permanecen bajo alerta a partir del día de hoy, ante lo que serán las próximas lluvias torrenciales, tormentas eléctricas y fuertes rachas de viento relacionadas con la circulación del huracán Polo, según informó la Comisión Nacional del Agua. Estas precipitaciones serán intensas y se concentrarán en la costa centro y sur del estado, donde podrían registrarse acumulados de entre 150 y 250 milímetros. Estas condiciones aumentan el riesgo de inundaciones, desbordamientos de arroyos y deslaves, al igual que afectaciones en distintas carreteras. De acuerdo con los pronósticos difundidos por las autoridades, el sistema tropical avanzaría desde Baja California Sur hasta el Golfo de California, con posibilidades de aproximarse al territorio sonorense entre la noche de lunes y las primeras horas del día martes. Aunque este ciclón podría perder intensidad acercándose a Sonora, su amplia circulación favorecerá lluvias torrenciales y fuertes vientos en regiones comprometidas entre Guaymas y Hermosillo, estimando acumulados entre los 100 y 200 milímetros, sin descartar registros superiores en puntos específicos. También déjeme compartirle que dentro de lo que es esta información, autoridades mantuvieron por parte de la Secretaría de Educación y Cultura, informaron que por recomendación de la Coordinación Estatal de Protección Civil se suspenderán las actividades escolares presenciales en escuelas públicas y particulares de todos los niveles educativos como una medida preventiva ante las condiciones asociadas al huracán Polo. Para el día de hoy se suspendieron únicamente en el turno vespertino de los municipios de Álamo, Aribechi, Bacanora, Bacum, Benito Juárez, Cajeme, Empalme, Etchojoa, Guaymas, Hermosillo, Guatabampo, La Colorada, Mazatán, Navojoa, Onabás, Quiriego, Rosario, Zaguaripa, San Ignacio, Río Muerto, San Javier, Soyopa, Suaqui Grande, Ures, Villa Pesqueira y Yécora. Puerto Peñasco no apareció en esta relación, por lo que el aviso no contempló suspensión de escuela aquí en Puerto Peñasco el día de hoy. Sin embargo, para el día de mañana, martes 29, el aviso establece la suspensión de actividades escolares presenciales en los 72 municipios en ambos turnos para todos los niveles educativos. La misma medida se mantendrá para el día miércoles 30 de septiembre, donde también los 72 municipios en todos los niveles educativos van a estar con suspensión de clases ambos días. Les recuerdo, martes 29 y miércoles 30 de septiembre no habrá clases en ninguna escuela a nivel estatal. La Secretaría de Educación y Cultura recomendó a padres de familia, estudiantes y personal educativo mantenerse atentos a las indicaciones que se emitan por parte de las autoridades estatales a través de los canales oficiales y evitar difundir información no verificada. Las autoridades mantienen vigilancia ante la evolución del huracán Polo y sus posibles afectaciones en el estado de Sonora. Ante esto, iremos directamente a lo que es el pronóstico para Puerto Peñasco, donde, pues bueno, durante esta semana se mantendrá una baja en temperaturas, disminuyendo entre 2 grados aproximadamente las temperaturas máximas, las cuales estarán oscilando entre los 33 y 35 grados centígrados las máximas. Dentro de lo que son las precipitaciones, tendremos probabilidades de lluvia de hasta el 45% para el día de mañana, martes 29, y las intensidades del viento estarán un poco más fuertes durante lo que será el día de mañana, hoy y día de mañana. Aquí en Puerto Peñasco, el alcance del huracán Polo sería mucho menor que en la parte sur y costera del resto del estado de Sonora. Viéndonos directamente a lo que es el pronóstico del clima para el día de hoy, lunes 28 de septiembre, la temperatura máxima pronosticada será de 33 grados centígrados, la mínima de 25, y en este momento, siendo las 12:31 de la tarde, la temperatura en termómetro es de 32 grados centígrados con una sensación térmica de 34. El día de hoy estará mayormente nublado, nublado con una intensidad máxima del viento de hasta 23 kilómetros por hora proveniente del noroeste. Las probabilidades de lluvia para el día de hoy incrementarán a partir de las 4 de la tarde, llegando a tener un pronóstico máximo de lluvias de hasta 53% de probabilidades. Esos son los datos que se están manejando en cuanto a lo que son las lluvias aquí en Puerto Peñasco se refiere. Le vuelvo a repetir, tendríamos un pronóstico, un aproximado de pronóstico de probabilidades de lluvia de hasta el 53%. Bien, yéndonos directamente a lo que es la humedad relativa en el ambiente, estará presente el 43% también, y el índice de radiación ultravioleta en el peldaño número 6, considerado como alto. El día de hoy, para la gente que disfruta de los atardeceres en Puerto Peñasco, se podrá disfrutar el ocaso a partir de las 6 de la tarde con 23 minutos. De nueva cuenta, le recordamos y hacemos de su conocimiento que hasta el momento para Puerto Peñasco no hay pronóstico elevado de lluvias hasta el momento, pero como siempre les hemos dicho, son pronósticos, la naturaleza es caprichosa y en este momento es lo que nos marca la Comisión Nacional del Agua en cuanto a Puerto Peñasco se refiere. Bien, este es el pronóstico del clima para nuestra ciudad. Vamos a ir a un corte y volvemos con más. Recuerde que está usted en la sintonía de Informe 24, todo el día tras la noticia.
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12:41, seguimos con más de la información a través de Super 96.5 FM. Bien, el Centro de Convenciones de Puerto Peñasco abrió sus puertas para recibir una nueva edición del Car Fest, un evento que reunió a aficionados y participantes provenientes de distintas ciudades, entre ellas Tucson, Phoenix, Tijuana, Mexicali y Caborca. Ana Nidia Borja Pino, directora del Centro de Convenciones, señaló que para el recinto representa una oportunidad de ofrecer actividades para diferentes tipos de público y recuperar espacios para eventos de entretenimiento y convivencia. La directora explicó que el Centro de Convenciones participó con los organizadores en la logística, habilitando áreas de estacionamiento y también adecuando espacios interiores para permitir el ingreso y la exhibición de estos vehículos, señalando que el recinto tiene la capacidad para alrededor de 3.000 personas y que para este evento se establecieron los protocolos correspondientes con protección civil y bomberos, además de contar con una enfermería y personal preparado para atender cualquier tipo de situación que pudiera presentarse. Pero, ¿qué le parece si mejor escuchamos todos los pormenores que se vivieron durante este car show, el cual generó muchísima expectativa en la gente de Puerto Peñasco?

0: honor y un placer. El centro de convenciones está abierto a todo tipo de evento. Estamos buscando tener variedad, porque para todo público hay, y aparte porque la gente está necesitada de esto, de atracciones, de diversión, de traer también, esto es cultura, es parte de una cultura de hace muchos años y ahora se está retomando en carros oldie, nuevos y de todas las atracciones, ¿no? Es la primera vez que me toca a mí. Yo apenas tengo 7 meses en la dirección, pero muy honrada pues de colaborar con ellos. Estamos pues tratando de traer de todo tipo de evento, como le comento, y esto me ha encantado. Los carros, ha venido gente de Tucson, de Phoenix, de Tijuana, de Mexicali, de Caborca, de aquí. Ha habido mucha participación.
1: ¿Y cómo ha sido la coordinación?

0: tuve que hacer todo lo que es el protocolo a nivel estado, y ellos sacaron el permiso de aquí del ayuntamiento, porque no necesitamos, como no es más de 500 personas, adentro estamos como 50 fijas, y pues el flujo no, que va y viene. Gracias a Dios hemos tenido muy buena respuesta, ha venido gente, se está afuera con el show y adentro con la exposición. Pero todo lo que es el protocolo, protección civil, bomberos, todos ellos nos están resguardando, vienen, dan vueltas, y a su vez centro de convenciones también todo tiene su enfermería con todo equipado por cualquier cosa, tenemos el personal y pues cualquier cosa que ocupen, aquí estamos a la orden. Claro, pues la capacidad es para 3,000 personas. Pues claro, es un pacto muy importante, porque todo el mundo se está dando cuenta primero que estamos haciendo el cambio en el sistema. Aquí se ha arreglado muchas partes que ya habían venido ellos y que me dicen, oye, sí se está notando el cambio, sobre todo en el mantenimiento y pues reestructuración del recinto. Y otra, pues que se está dando mucho uso múltiple a lo que es el centro de convenciones. Que sí, ahorita ya se nos acercaron para lucha libre, para box, vamos a tener próximamente un evento que se llama Chingazos, vamos a tener también el tributo a Juan Gabriel Conrabel, tenemos los monólogos de la vagina que vienen desde México, tenemos el tributo a Creedence con un grupo de rock que anda a nivel nacional. Entonces tenemos para todo tipo de gustos, y pues que nos disfruten, que nos disfruten los eventos que vamos a tener.
1: Claro, ¿tiene algún beneficio el centro de convenciones?
0: Claro, todo se está metiendo al centro de convenciones, se rehabilitó lo que la fuente, este pasillo donde estamos, completamente pintura, resanación, todo eso, la parte arriba del lobby se arregló, todas las oficinas también se arregló, y muy agradecida con el presidente porque nos apoyó con el arreglo del techo. Él no nos ha dejado de la mano, y de hecho su instrucción es que apoyemos a todos los que podamos, que colaboremos, trabajemos y busquemos la funcionalidad de este recinto, ¿no? Ahorita hasta las 7 de la tarde.
1: Hasta las 7 de la tarde, hay otro para mañana.
0: Mañana hay carreras, pero allá ya lo que es en el área del aeropuerto, nosotros cumplimos con el día de hoy.
1: Pero es parte de...
0: Es parte del mismo, sí, claro que sí. Sí, ayer hubo un paseo y hoy se tuvo desde las 7 de la mañana recibiendo los carros. Yo llegué aquí a las 6:45 y empezaron a entrar los carros, porque es un evento donde viene mucha gente, hace el esfuerzo de visitarnos, y pues que sientan que Puerto Peñasco los recibe con los brazos abiertos, que lo hemos estado haciendo nosotros aquí por parte de la población, ¿no? Y pues ya hemos tenido, como le digo, mucha respuesta, pero pues esperemos que vengan más gente.
2: Para Informe 24, Ricardo Chávez.
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6: Doce con 50 minutos, seguimos en la sintonía de Informe 24, todo el día tras la noticia. Bien, regresando de nueva cuenta a la información, déjeme también compartirle que el Colegio de Bachilleres del Estado de Sonora, Plantel Puerto Peñasco, conmemorará sus primeros 50 años de historia con una trayectoria que ha dejado huella en miles de alumnos y en la propia comunidad. El director del plantel, Jaime Fernando López Méndez, destacó que la celebración se extenderá durante todo el semestre con diferentes actividades para reconocer a quienes han contribuido a la institución, recordando que los antecedentes del plantel se remontan a esfuerzos de ciudadanos y empresarios de Puerto Peñasco que impulsaron la creación de una preparatoria para evitar que los jóvenes tuvieran que salir de la ciudad para continuar con sus estudios. Posteriormente, la creación del Cobach en Sonora, el plantel inició formalmente sus actividades en 1976 con aproximadamente 55 alumnos y actualmente suman ya 47 generaciones egresadas.
7: Pues no solamente este mes, ¿no? Sino yo pienso que debe ser, va a ser todo de todo el semestre, ¿verdad? Uh-huh. Durante todo el semestre de aquí a diciembre, porque no solamente tenemos esta actividad programada, ¿no? Pues es una celebración, nuestros 50 años, sí, un lustro, medio siglo. Entonces, pues considero que es algo muy importante tanto para nosotros como institución como la comunidad, porque son 47 generaciones que hemos sacado, Ricardo, ¿sí? Que va en beneficio, pues, de nuestros alumnos y de nuestra comunidad, ¿no? Entonces, ya cumplimos 50 años, mucha gente que participó en el proceso y que ha sido parte de la historia. Directores, subdirectores, jubilados, pensionados, alumnos, exalumnos, ¿verdad? Pero todo también gente externa que también participó en la construcción de aquí de la escuela. Algunos empresarios de aquí de Puerto Peñasco que se preocuparon por el bienestar de sus hijos y pues de todos los alumnos que estaban por venir, ¿no? Entonces, estos 50 años se trata pues de celebrar como una institución, de pues celebrar todos los antecedentes, pues, ¿verdad?, históricos que hemos tenido, pero sobre todo también dejar un precedente para el futuro próximo que viene también, de que como institución seguimos siendo líderes, ¿verdad? Uh-huh. Y que cada año, a cada momento aquí que viene, pues estamos pensando en mejorar la oferta educativa que tenemos, ¿no? Entonces, el día lunes a las 10 de la mañana tenemos un evento, ¿sí? Es una ceremonia sencilla, ¿sí? Es una ceremonia sencilla donde vamos a tener la visita de nuestro director general, ¿verdad? Y pues en la cual ahí vamos a hacer mención de todos los personajes que han sido importantes para la historia de Cobach, ¿verdad? Tenemos también por ahí una agenda de carácter artístico, cultural, ¿verdad? Unas participaciones. Y culminaremos con la revelación de una placa simbólica, ¿verdad? De los 50 años, ¿no? Más adelante te comento que vamos a tener diferentes actividades, tenemos torneos deportivos, tenemos un paseo en bicicleta, ¿verdad? Por ahí vamos a también a tratar de generar ahí una exposición fotográfica, ¿sí? A lo mejor estamos pensando todavía si la hacemos digital o si la hacemos en físico, ¿verdad? Digital porque se puede difundir entre los medios, se puede difundir entre entre las redes sociales, y alguien que estuvo aquí en el COVAC, pues puede, podrá ver las fotos, ¿no?, a distancia, ¿no? Entonces queremos hacer una recopilación de fotografías, así es, a lo largo de la historia del COVAC, ya para pues como cierre, ¿verdad?, tenemos también pues las actividades de los altares de muertos y la muestra gastronómica. Todos los años lo hacemos, pero que esta vez va a ser en su edición 50 aniversario, entonces vamos a tratar de poner un extra ahí, ¿verdad? Nace pues como inquietud de ciertos empresarios y de ciertos personajes de la comunidad interesadas en el bienestar de aquí de Puerto Peñasco, ¿verdad?
1: Para Informe 24, Ricardo Chávez.
6: Y bien, ya nos vamos. Muchísimas gracias por haber estado en sintonía con nosotros. A nombre de mis compañeros Alberto Peláez, Luis Fernando Ordaz, David Pérez de Tejada y Ricardo Chávez, le deseamos que tenga usted un excelente, excelente inicio de semana. Cuídese mucho, por favor, cuídese mucho. Soy Obed Lin. Hasta mañana.
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2: Desde la redacción de Informe 24, estas son las noticias. Más de 35,000 personas que actualmente viven en Sonora tuvieron que cambiar de residencia debido a situaciones de inseguridad delictiva o violencia, de acuerdo con los resultados de la encuesta Intercensal 2025 del Instituto Nacional de Estadística y Geografía, INEGI. Por primera vez, el INEGI incorporó el desplazamiento forzado como una categoría para conocer cuántos hogares han tenido que cambiar de residencia por este tipo de circunstancias. En Sonora, el fenómeno representa 1.3% de los hogares, frente al 1.5% registrado a nivel nacional, explicó Miriam Guadalupe Villegas Vega, coordinadora estatal del organismo. La Suprema Corte de Justicia de la Nación ordenó medidas inmediatas para combatir el hacinamiento y la sobrepoblación en el penal Nesa Bordo de Xochiaca, en el Estado de México. La resolución incluye la creación de un plan de acción, informes periódicos de cumplimiento y la evaluación de posibles beneficios preliberacionales para personas privadas de la libertad. El Pleno aprobó por unanimidad el proyecto presentado por el ministro Giovanni Figueroa Mejía, que concedió un amparo a la Secretaría Técnica de Combate a la Tortura, Tratos Crueles e Inhumanos del Instituto Federal de Defensoría Pública. El fallo también reconoció el interés legítimo de ese órgano para cuestionar las condiciones del centro penitenciario.
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2: ¿Qué tal sean todos? Bienvenidos a una nueva emisión de Informe 24 con Voces del Deporte Mexicano. Estamos arrancando hoy lunes 28 de septiembre, nuestro programa número 30. Con el gusto de saludarlos a todas las 30 estaciones en donde nos están escuchando en este momento, con información deportiva de lo más destacado del fin de semana y también lo que ha empezado a arrojar la actividad de deportes el día de hoy. Soy Paco Torres, los saludo con muchísimo gusto como todos los lunes, y el día de hoy me acompaña con muchísimo gusto desde una ciudad muy bonita que no voy a decir el nombre, desde el sábado no quiero decir el nombre de esa ciudad. Álvaro Cruz, ¿cómo estás?
3: ¿Qué pasó, mi Paco? ¿Cómo estás? Buenas tardes a ti, a toda la audiencia, a todos los que nos escuchan a través de Informe 24 con Voces del Deporte Mexicano. Querétaro, la ciudad de Querétaro, donde son los Gallos Blancos.
2: Sí.
3: Le ganaron a Chivas 2-0.
2: Es correcto, sí, por eso no quería decir el nombre. La verdad, anda muy bien el equipo de los Gallos, da gusto. Pues aparentemente que ahora sí ya traen un proyecto serio. Al ya no ser parte de una multipropiedad, pues son prioridad para su nuevo propietario. Y pues con esta apuesta interesante, al estilo Moneyball, la película esta de Brad Pitt, donde están armando un equipo pues con bajo presupuesto, pero pues basándose mucho en el tema de las estadísticas, y pues ahí están como cuarto lugar de la tabla general luego del triunfo del sábado frente al conjunto de las Chivas Rayadas del Guadalajara. Va a estar también con nosotros, viene ahorita atorado en el tráfico, con calma, nuestro estimado Aarón Soriano, en esta Ciudad de México, pues siempre también capital de todas estas manifestaciones, de diferentes causas, que obviamente pues respetamos. Y bueno, pues Aarón, pues con mucho cuidado, te esperamos aquí en unos minutos más. Como también vamos a esperar a nuestra productora Cristian Arcos, igualmente atrapada en el tráfico de la Ciudad de México, con calma acá les esperamos. 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Y vámonos con los titulares. Italia golea a Turquía y Francia se impone a Bélgica dentro de la Liga de Naciones de la UEFA.
3: Javier Aguirre fue presentado como técnico del Valencia y de inmediato ya soltó un par de joyas en conferencia de prensa. Te hablan Anthony Gordon.
2: Todo listo para el arranque de la postemporada en el béisbol de las Grandes Ligas.
3: México jugará este martes a las 7 de la noche, hora del centro de México, contra la selección de Perú. Segundo partido en la era Rafa Márquez. El sábado empataron con Colombia.
2: Y también como pilón, los Astros de Jalisco barrieron a los Diablos Rojos del México dentro de la Liga Nacional de Baloncesto Profesional este fin de semana. Recordando esto que pasa en la LNBP y también en Cibacopa, de que juegan dos partidos ligados para evitar tanto tema de los viajes y más bien aprovechar de una vez y enfrentar dos veces a un mismo rival. Bueno, pues los Astros, que son segundos en la LNBP, le ganaron los dos partidos a los Diablos Rojos del México en su versión de el deporte ráfaga. Y bueno, pues el fin de semana el conjunto de la selección mexicana hizo el debut de la era Rafa Márquez, enfrentándose a la selección de Colombia. dos selecciones que dejaron buenas sensaciones en la pasada Copa del Mundo, dos selecciones que recurrieron a caras distintas a los jugadores importantes, trascendentes, que fueron titulares en su último partido de Copa del Mundo, recordando que tanto México como Colombia quedaron eliminados en la etapa de octavos de final. Y bueno, pues ofrecieron un buen partido allá en Baltimore, que termina en empate a un gol. Luis Suárez había adelantado al conjunto cafetero y Gilberto Mora, pues con una jugada de auténtico crack, le dio el empate al equipo mexicano. Y pues como es natural, pues otra vez los rumores que lo ponen en la órbita de los grandes equipos del balompié europeo, pues recordando que todavía es menor de edad, por lo tanto no se cerró en este verano ninguna compraventa al mercado europeo. ¿Qué te pareció, Álvaro, el accionar del equipo de Rafa Márquez? Recordando que muchas caras que no vimos por el tema de que al ser fecha FIFA, pero la Liga MX, no sé por qué, no previó esto en el calendario y se jugó la jornada de manera normal, pues solamente se convocaron a dos futbolistas por club, para no afectar como se dio previo a la Copa del Mundo. Vimos caras como, por ejemplo, el regreso del Chucky Lozano, quien no estuvo en el Mundial por la inactividad que tenía al estar cumpliendo su contrato con San Diego, que no lo quería, pero él no quería renunciar al sueldo que le pagaba el equipo del sur de California. ¿Qué te pareció el accionar del tricolor? Se va a enojar Alex Lora, bajo el mando de Rafa Márquez.
3: Pues bien, la verdad que le dio continuidad, mucha congruencia, ¿no? De Rafa. La verdad es que no vimos una selección muy diferente a lo que mostró en el Mundial, un equipo intenso, de mucha presión adelante, ¿no? La presión alta, famosa, para recuperar rápido, un ataque de 3-4 toques máximo para poder llegar a la portería, una defensa sólida hasta cierto punto, y con las caras nuevas que mencionas, ¿no? Por ahí no me gustó. Pues, digo, a mí no me gusta Jorge Sánchez cómo juega. En el Mundial me pareció de lo más bajito también Jorge Sánchez, sobre todo en la parte defensiva, pero bueno, pues Rafa lo quiso poner de titular también, esperando ya también que venga el regreso de Rodrigo Huescas, ¿no? Que puede ser alguien que compita, Richard Ledesma, que está en el Guadalajara y que también tendría que competir por ese puesto, Israel Reyes, ¿no? Que es muy bueno también en la lateral derecha, que lo hizo muy bien de central también el partido. En líneas generales, un buen desempeño. Se armó mucha polémica, ¿no? Con la conferencia de prensa previa, donde Rafa dijo que México, o sea, que le encantaría que México jugara como el Barcelona, pero no se puede porque no hay materia prima. O sea, empezaron a salir y a brotar que cangrejo, que no, que pues es que es la realidad, no puedes jugar como el Barça porque no tienes a un símil de Lamine Yamal, de Rafinha, de Koundé, de Rodri, etcétera, pero pues tienes una selección con buenos perfiles para jugar como jugaste el fin de semana, ¿no? Y competir y sacar resultados y darle tu sello como director técnico pian pianito, ¿no? Paso a paso. Pero pues yo no vi nada raro en el tema de que Rafa dijera no se puede porque no tenemos la materia prima. Okay, hay gente que le gusta que la engañen, ¿no? Y uh-huh. Que le digan sí se puede y al final pues victimizarse y celebrar esas famosas derrotas honrosas que tanto les gustan, ¿no? Pero pues, Rafa llega muy directo y dice no se puede y punto. Pero lo que sí se puede es esto, ¿no? Y creo que lo del sábado a mí me dejó un muy buen sabor de boca, independientemente, y no sé qué opinas tú de eso, Colombia no jugó como en el Mundial, o sea, tuvo un ritmo bajón, se dio mucho la pelota, no quiso correr tanto, y al final creo que ahí también terminó por no ser mejor que México en el partido, ¿no?
2: Sí, de acuerdo, que decíamos también muchas caras, vaya, hubo futbolistas que eran titulares en la Copa del Mundo con Colombia que no estuvieron ya sea como titulares o no estuvieron en la convocatoria de Néstor Lorenzo, que también hay que decirlo, es el segundo ciclo del argentino al frente del cuadro cafetero, pues que tiene bastantes cosas pues que celebrar, ¿no? Lo que ha sido su gestión, ¿no? Aquel subcampeonato de Copa América, considerando que no habían estado en el Mundial de Qatar, pues fue bastante positivo. En el Mundial, pues bueno, creo que el aficionado colombiano, conocemos gente de Colombia, pues comparten la misma sensación que México. Ellos sentían que estaban para más y bueno, terminan cayendo en esos octavos contra Suiza. Vaya, más allá de todo esto que se habló de la logística del Mundial, Colombia fue la selección que más kilómetros recorrió hasta que quedó eliminada naturalmente. Y bueno, pues obviamente hay esta confianza en el proceso de Lorenzo, pero seguramente le van a exigir más porque pues ya es un proceso completo. Entonces, pues lo que se le debe exigir a cuando hay un proyecto que lleva más de 4 años, ¿no? Un estilo de juego definido, obviamente mejores resultados contra grandes potencias, dar ese salto de calidad, que por calidad nos queda claro que Colombia tiene buenos futbolistas, el tema es que lo logren cristalizar en los grandes torneos. Pues fue buen sinodal para comenzar para México, y me parece que buenas sensaciones, sobre todo considerando que la última vez que se han visto las caras en un duelo amistoso, Colombia le pintó la cara bonito a México, había sido 4-0.
3: 4-0, estaba Luis Díaz, ¿no? O sea, ahí sí estaba más la selección que se acercó a la del Mundial.
2: Es correcto, y ahora un 1-1 en el cual, si es por tema de sensaciones, que los amistosos creo que, más allá de los resultados, los entrenadores lo dicen mucho, es el funcionamiento, es ver jugadores, de repente hacer ciertos movimientos, variantes tácticas para ver qué les pueden dar cuando sean competiciones oficiales. Pues bueno, México te deja esa sensación de que es un empate, pero México fue mejor, llegó más, balones estrellados en los postes, la hormiga González muy dinámico teniendo opciones de gol, el Chucky Lozano enchufado en esta nueva etapa, sí, donde ya como un jugador maduro que, digo, se podría hablar un programa de lo del Chucky Lozano, de si fue o no sabia su decisión de sacrificar, porque así tal cual fue, una Copa del Mundo en tu país además, por el dinero que San Diego le tenía que pagar y que San Diego un día le dijo, ya no te quiero, dijo, ah, perfecto, pues si me compran en lo que gano, me voy, como no ocurrió, pues, se quedó entrenando, cobrando su sueldo, pero pues, obviamente el no tener ritmo de juego, pues llevó a que el Vasco Aguirre no lo tuviera en la Copa del Mundo.
3: Oye, pero va, a ver, ya jugaste 2 Copas del Mundo, ¿no? Metiste uno de los goles más importantes en la historia para ganarle a Alemania.
2: Sí.
3: Y de repente, pues, están, que eran como 8 millones de dólares, ¿no? Lo que ganaba en San Diego, algo así. Pues creo que ya ahí piensas en tu familia, ¿no? O sea, la edad del Chucky ya es como, estás más propenso al retiro en algunos años, y es como de, bueno, pues ahora pienso en mi familia, y pues 8 milloncitos de dólares, yo creo que ahí sí se justifica, ¿no? O sea, sacrificas un mundial en casa, como dices, que debe ser muy grande. Ya jugaste 2, pues te embolsas 8 millones, sacrificas esa parte, regresas a jugar, como lo hizo con el Galaxy, ganas otro tanto de lana, y vuelves a la selección, que ahí viene otra polémica, ¿no? A lo del fin de semana. Tuvo el Chucky, fue titular, lo hizo bien, porque es un jugador que más adapta al perfil de Quiñones, que hoy es titularazo Quiñones, pero no pudo venir a la convocatoria, y el que hace el berrinche es Alexis Vega, que dice, estoy meditando retirarme de la selección. Güey, ¿quién eres? O sea, más bien te están retirando ya, ¿no?
2: ¿Qué?
3: Pero Alexis diciendo eso, no rinde, es jugador de club, no rinde en selección, ¿no?
2: Sí, que de eso vamos a estar justamente platicando. Pues vámonos, si te parece, Álvaro, primero con el gran protagonista de la noche del pasado sábado. Estamos hablando de Gilberto Mora. Esto fue lo que dijo en declaraciones a TV Azteca una vez concluido el duelo ante Colombia.
4: Como dijiste, fue un partido bueno, difícil. Creo que dominamos gran parte del juego, tuvimos más llegadas y pues bueno, es un empate que nos viene bien para seguir demostrando lo que tenemos, seguir mejorando muchas cosas y espero así sigamos los siguientes partidos, jugar mejor.
5: Una noche muy especial, tu primer gol con la camiseta de México, ¿qué significa para ti, Gil?
4: No, muy feliz, era un sueño poder meter un gol con la selección, agradecer a toda la gente que viene a apoyar siempre y nada, muy feliz y muy contento con todo el equipo.
5: De pronto, ¿qué sientes de que la gente cuando estás en las pantallas te empieza a corear, te empiezan a ovacionar? Estás a 18 días de cumplir 18 años y ya la gente se identifica mucho contigo. ¿Cómo te sientes en ese lado?
4: Sí, como dices, la verdad muy feliz. Es un sueño lo que estoy viviendo hasta ahorita, agradecerle el apoyo que siempre me dan, a todos mis compañeros también, agradecerles porque son unas personas increíbles, son unos compañeros increíbles y agradecerles y yo voy a seguir demostrando en cada juego mi fútbol y entregándome a toda esa afición.
5: Finalmente, ¿agarraste la 10?
4: Sí, me la dieron, y pues agarrarla, yo estoy agradecido porque me la den, es un número muy bonito, me gusta mucho portarlo y espero hacerlo bien.
2: Pues ahí están las palabras de Gilberto Mora, ya se incorpora con nosotros a la mesa de Informe 24 con voces del deporte mexicano, Aarón Soriano. Aarón, bienvenido.
6: ¿Cómo estás, Paco? ¿Cómo están todos? Qué gusto saludarlos, perdón por el retraso, aquí ahorita lo recuperamos.
2: Perfecto, pues ahí.
6: Pero lo de Gil Mora, pues bueno, sí es el mejor jugador del partido ante Colombia, ¿no? Yo creo que de la selección mexicana, ¿no? Independientemente por el gol.
2: Y que pues seguramente, y lo dijo en conferencia de prensa Rafa Márquez, pues es un jugador al que va a ser importante en ese proceso, al que Rafa Márquez, que él sabe lo que es debutar en una selección nacional de jovencito de 17 años, de irse muy joven a Europa, pues creo que si alguien le puede tener confianza a alguien muy, muy joven para que se eche el equipo al hombro, para que sea importante, sea referente, pues sin duda alguna es Rafa Márquez, que por supuesto elogió lo hecho por el jugador, destacó lo que le gustó de la selección del pasado sábado, y precisamente de lo que hablabas, Álvaro, del tema de Alexis Vega, pues también tuvo algo que decir el estratega nacional. Vamos a escuchar lo que dijo Rafa Márquez en conferencia de prensa.
7: No, digo, no tengo esa información, no sé si sea o no verifica, como dicen.
4: Verídica.
7: Así dice el cuau, digo. Así que no, o sea, no tengo ni idea. Si hace falta, obviamente hablaré. Ya dije que creo que está haciendo un gran torneo con Toluca, ya lo conozco, sé cómo es, sé lo importante en que puede ser para el grupo, así que con esta condicionante que tenía también, pues bueno, decidimos darle descanso también, porque sabemos que lleva siempre un problema en su rodilla y obviamente lo queremos también cuidar.
2: Esto pues sobre lo que comentabas, Álvaro, que de hecho le sembraron la pregunta, que además estuvo chusco, digo, para los que extrañan como que haya comicidad en las conferencias de prensa del nuevo técnico de la selección nacional, recordando lo que era Javier Aguirre. Por ahí el reportero, me parece que es de Medio Tiempo, le dice: oye, pues por ahí Alexis Vega acaba de declarar, terminando el partido, que está contemplando ya no seguir con la selección mexicana, no sé si has tenido la oportunidad de hablar con él. Y Rafa pues le dice: acaba de terminar el partido, o sea, como diciéndole, pues estoy aquí, ¿cómo voy a hablar con él si estoy aquí dirigiendo a la selección nacional? Y bueno, ya después lo que escuchamos de la respuesta. A ver, para mí, a título personal, Alexis Vega es un gran futbolista, sí, es un gran futbolista. Creo que hay dos camisetas en las que ha quedado claro que Alexis Vega es un jugador que necesita equipos de ciertas características para sacar su mejor fútbol, porque cuando es o tiene que ser el referente, tiene que ser la figura, tiene que ser el distinto, ya sea que se distrae, ya sea que le gana la presión, ya sea que no se siente arropado, tema de mentalidad, no lo sé, pero en Chivas, Alexis Vega, pues tuvo buenos partidos, tuvo por ahí, le llegó a meter alguna vez 3 goles al Atlas, ¿no? Pero pues siempre quedó a deber con el Guadalajara, que es un equipo que, por filosofía, utiliza puros futbolistas mexicanos. La selección nacional, pues es básicamente lo más parecido a Chivas, con la diferencia de que en la selección también pueden haber naturalizados, que es lo único que Chivas no admite por sus estatutos. Y a mí, Alexis Vega, con todo respeto, en Chivas y en selección nacional siempre me ha quedado a deber. Entonces, antes de ir a corte, y obviamente lo puedo retomar regresando del mismo, no sé qué piensen ustedes, pero para mí, si Alexis Vega decidía no seguir con la selección, yo creo que hay vida después de Alexis Vega en la selección, y yo creo que no es como que extrañaríamos gran cosa si Vega decide ya no ponerse la playera tricolor.
3: Oye, con todo respeto, a nadie le importa, ¿no? Si Vega dice: me voy de la selección, órale, ¿estuviste? O sea, en el Mundial de 2022 no hizo nada. Sí, la medalla de bronce, pero eso no fue selección mayor, ¿no? En Tokio. Y luego, pues ahora quiere venir a chantajear a Rafa, que Rafa es un ícono del fútbol mexicano, por favor. O sea, sí, como dices, gran jugador, en Chivas le pesó. Yo creo que cuando a Alexis lo presionan, cuando se siente bajo presión, es cuando menos rinde. Cuando se viene a Europa, que lo querían 6 meses a préstamo y de ahí ver qué onda, dijo: no, mejor me quedo en México. O sea, es un jugador de mentalidad muy corta. Sí, es muy bueno. Y ya vimos los goles que hizo contra el Cruz Azul el fin de semana y todo lo que hace. Le ponen la playerita verde, desaparece, no se da a notar. Dice: sí, tuve bronca conmigo mismo porque jugué poco en el Mundial. sí, pero hoy por encima de él ya vimos que está el Chucky y también está Julián, o sea, ya esos chantajes no vienen a nada, ¿no? O sea, disfrutémoslo en el Toluca, lo hace bien, en el Toluca rinde porque no es el Toluca de Alexis Vega, es el Toluca, ¿eh?
2: Perfecto, pues bueno, para que Aarón te puedas explayar a gusto, ya nos tenemos que ir a corte, pero quédense con nosotros, estamos en Informe 24 con Voces del Deporte Mexicano, ya regresamos.

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3: Desde la redacción de Informe 24, estas son las noticias.
4: El grupo parlamentario de Morena en el Senado señaló que en esta semana se aprobará el dictamen en materia de doble nacionalidad para la titularidad de los ejecutivos estatales y el federal. Queremos reafirmar una premisa categórica: la conducción del Estado mexicano no admite ambigüedades ni lealtades divididas. Con esta reforma sellamos el principio de que quienes encabecen los poderes ejecutivos, solo guardarán una lealtad y sumisión indivisible, absoluta y exclusiva a la Constitución, a sus leyes y a las autoridades mexicanas, añadió en un posicionamiento. El huracán Polo golpeará las costas de Baja California Sur hoy entre las 4 y 6 de la tarde y se espera que mañana ingrese a la costa centro de Sonora, informó Laura Velázquez Alzúa, coordinadora nacional de Protección Civil, y agregó: el martes en la costa centro de Sonora continuará intensificando los vientos, lluvias y oleajes en Baja California Sur y Sonora. De acuerdo con el último corte de las 6 de la mañana, hora centro, el huracán se encuentra como categoría 3 y avanza en alerta roja hacia el centro de Baja California Sur.
2: Para Informe 24, Joel Sánchez. 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
1: Ya estamos de regreso en Informe 24 con voces del deporte mexicano, saludando a la gente que nos escucha en la ciudad de Toluca a través de la Bestia Grupera 103.7 de FM, asimismo a la gente que nos escucha en Guadalajara a través de KY94.7 de FM. Estábamos hablando de pues las declaraciones de Alexis Vega, donde deja entrever que pues posiblemente quiera retirarse ya, no ir más a selección nacional, y que fue una de las preguntas que le hicieron a Rafa Márquez durante la conferencia de prensa tras concluir el duelo donde se empata contra Colombia. Aarón, a ti este tema de Alexis Vega, ¿qué te parece?
2: Fíjate que con Álvaro, a quien le mando un fuerte abrazo, Álvaro, creo que vale la pena recapitular un poquito antes de la Copa del Mundo. Todos hicimos un once ideal de la selección mexicana, y fíjate que yo cometí el error de poner a Alexis Vega por el momento futbolístico y la capacidad que tiene, que es brutal para jugar al fútbol. Pero ya vimos, y estoy de acuerdo ahí sí con Álvaro, yo no sé nuestros amigos qué opinen, pero la camiseta verde no es que no quepa, ni siquiera tiene el tamaño para poder llenarla. Creo que también con Chivas quedó a deber mucho, un partido bueno y no sé cuántos malos el resto del torneo. En fin, con Toluca bien, me parece que es un jugador de Liga MX, y lejos de pensar en fútbol internacional, en que ya se tiene que ir a Europa, la clásica que dice todo mundo, yo pienso que estaría como frontón regresando inmediatamente. No sería capaz mentalmente de poder hacerlo. No pudo en un mundial en casa. No pudo, insisto, con todo ese talento que tiene. Y por supuesto, creo que ahorita es como un, oigan, volteen a verme, ¿no? Porque aquí estoy. Si necesitan a alguien, si les falta uno, juego, ¿no? Ahí tengo mis cosas para meterme a la selección. Y eso, pues en realidad, pues es una broma de repente, porque yo creo que vio que llamaron al Chucky Lozano, que a mí me parece que es el único fuera de lugar, pero el resto ya no tiene cabida en la selección. Yo creo que su tiempo pasó, y ¿por qué darían otra oportunidad a un jugador que no rindió cuando estuvo con el tricolor?
1: Que además, justo, esta convocatoria del Chucky Lozano, digo, más allá sí de que pueda ser cuestionada por la largo periodo de inactividad que tuvo hasta hace poco que vuelve para jugar con el conjunto del Galaxy de Los Ángeles. Pero bueno, el Chucky Lozano, pues habrá quien dice, pues es que vive del gol contra Alemania. Yo lo recuerdo por ahí con Juan Carlos Osorio, incluso también en el proceso del Tata Martino, como un futbolista importante para la selección. Entonces, esas sensaciones que ha dejado en algún momento el Chucky Lozano, pues le dan ese crédito para que Rafa Márquez diga, pues lo voy a convocar a pesar de que estuvo mucho tiempo inactivo, ¿no? Aquí Alexis Vega seguramente ha estado más activo que el Chucky Lozano en los últimos meses, pero es el tema que decimos, ¿no? Si tiene a Eliño, a Paulinho, a los jugadores extranjeros que a ver, en Toluca y en todos los equipos que utilizan extranjeros en Liga MX, si de repente la cosa va mal, la afición inmediatamente voltea a ver al técnico, al delantero argentino, español, colombiano, de la nacionalidad que sea, que no está rindiendo. Y luego, ya como en tercer, cuarto lugar, empiezan a este jugador mexicano referente, pues, la está regando, no está dando, pero generalmente siempre es el técnico y luego los futbolistas extranjeros, porque por algo los estás trayendo. En Toluca Alexis Vega tiene ese colchón, en Chivas no lo tenía. En Chivas, si las cosas no iban bien, era el técnico, y luego es que Alexis Vega metió tres goles y lleva cinco partidos de no hacer nada, y luego ya sacaron que andaba en una fiesta, etc. Eso pasaba en Chivas. En selección no el tema de fiesta, pero en selección, pues sí, o sea, juega, y la verdad es que yo me cuesta trabajo, creo que un empate contra Jamaica en las eliminatorias rumbo a Qatar, cuando estaba el Tata Martino, que estaba a punto de dar el aztecaso a Jamaica o de empatarle a México, no me acuerdo, y con un gol de Alexis Vega se resolvió la cosa. Y para la de contar, yo no recuerdo más capítulos donde digamos, por Alexis Vega México ganó, o sea, como la así como la chilena de Raúl Jiménez o cualquier gol que me digas del Chicharito, o sea, de Alexis Vega me cuesta mucho trabajo recordar que alguna vez salvara la plana, ¿no?
3: Ha hecho más Gil Mora, ¿no? En lo poquito que lleva jugando con la selección. O sea, ¿sí? Digo, guardando proporciones, Gilberto es un crack, o sea, está llamado a ser, si todo sale bien, uno de los grandes jugadores en la historia del fútbol mexicano y de la selección, ¿no? Por talento, por lo que quieran, ¿no? O sea, hoy creo que es un jugador equiparable con Carlos Vela, con Rafa Márquez y con Hugo Sánchez en talento. Luego vamos a ver cómo le da la carrera, que uno pensaría que tiene un techo grandísimo y que va a lograr cosas enormes por la gente que tiene y demás, y porque no le pesa, ¿no? O sea, este muchacho tiene una personalidad tremenda dentro del terreno de juego y te puede dejar sembrado un jugador como Lucumí, que juega en la Juventus, y definirte con toda la tranquilidad del mundo, cargar la 10, echarse el equipo al hombro. O sea, es totalmente diferente. Lo de Vega, pues mira, creo que le estamos dando más tiempo de lo que en este programa, de lo que realmente merece, hablando de él como seleccionado mexicano, ¿no? Creo que simple y sencillamente, si ya estaba fuera de la selección y que ya Rafa le dejó ahí muy claro, está mal de su rodilla, o sea, es como decir, pues ¿para qué quieres traer un jugador lesionado, no? Pues creo que Vega, con las declaraciones que hizo, se quitó todavía más el tema de poder ser convocado a la selección, ¿no? Yo pienso que esta tendría que ser ya el parteaguas para no volver, y se acabó, ¿no? Nadie lo va a extrañar y punto.
1: De acuerdo, y pues bueno, mañana México enfrenta a su segundo sinodal ya en la era Rafa Márquez, que es la selección de Perú, un Perú que enfrentó a Estados Unidos el pasado sábado y se llevó 4-1 esta selección, que es dirigida por el brasileño Manu Menezes, que pues quieren, aprovechando, ¿no?, que las eliminatorias de Conmebol pueden llegar a dar hasta 7 vueltas, pues quieren volver a estar en un mundial. Lo estuvieron en Rusia y después se perdieron las últimas 2 ediciones. A ustedes, ¿qué se le tendría que exigir mañana a México contra Perú, Aarón?
2: Mira, obviamente es un triunfo ahí, sí. Yo te digo, es una selección totalmente distinta a la de Colombia, de entrada, históricamente, recientemente. La liga peruana está destruida materialmente, no tiene la capacidad para competir como liga. Como selección tiene un par de jugadores que me parece que durante mucho tiempo la Foquita Farfán y por ahí le buscaban y le buscaban, y no había otro representante del fútbol peruano. Creo que desde Argentina 78 me parece que es lo último grande que ha habido con selección peruana. Entonces, pues no podemos decir es que Rafa está tomando el timonel, porque no, ya estuvo en el proceso, ya es su selección, y ahora sí, a ganar, ¿no? Porque o vamos a decir, hay que darle tiempo a Rafa Márquez. Yo creo que no, yo creo que hay rivales a los que hay que salir y hay que convencer y demostrar que la Liga MX junto con la selección mexicana de fútbol es superior en este momento, y demostrarlo en la cancha ante Perú.
1: ¿Tú cómo lo ves, Álvaro?
3: Sí, yo concuerdo con Aarón, ¿no? Totalmente, o sea, a ver, de entrada con Perú, híjole, tienen una crisis muy grave, y esto no es, lo declaró Manu Menezes, ¿no? Que los clubes falta estructura, que faltan muchas cosas, eso es verdad, pero también los jugadores no se cuidan, esto me lo contó gente que estuvo ahí en la selección peruana. De repente llegan gordos a las concentraciones, ¿no? Sí. O sea, el peruano llega gordo, pues se la pasa comiendo en ceviche y demás. La comida peruana es espectacular. Yo también subí como 6 kilos cuando fui, pero bueno, yo no soy jugador. Pero estos le meten sabroso, y solamente había 2 que se cuidaban, ¿no? El caso de Yosimar Yotun y de Gianluca Lapadula por jugar en Europa, ¿no? Los demás llegaban y tenías que recuperarlos en un día para viajar al otro y después jugar la eliminatoria. Y ya para el partido siguiente, para el segundo, que tenías un poco más de días para recuperar, ya llegaban un poco mejor, ¿no? Pero esa ha sido la constante de un equipo peruano que se le acabó esa generación que tenía Gareca, y que creo que la aprovechó bien, salvo esa caída en el repechaje previo a Qatar 2022, ¿no? Entonces, sí, lo que vamos a ver mañana creo que tiene que ser una selección mexicana que aproveche el envión que le dio también el resultado con Colombia, el buen accionar que tienen desde que Javier Aguirre instaló su modelo de juego, y que Rafa Márquez le está dando continuidad con algunos matices diferentes, como soltar más a Gilberto Mora, etcétera. Y pues yo creo que ahora sí, más allá de lo que te sirven los amistosos, que bien decías, Paco, al inicio, es para ir como arreglando cositas, detectando detalles, etcétera, pues sí se prioriza que tiene que ganar mañana la selección, porque es muy superior a Perú, ¿no? Y hay que decirlo así, también se vale, ¿no?
1: Totalmente de acuerdo. Y ahora que mencionas, por cierto, a Javier el Vasco Aguirre, el ex técnico nacional, ya fue presentado con el Valencia, lo que será su séptima aventura en el fútbol de España. Y no sé si recuerdan aquella imagen durante el Mundial con Anthony Gordon, el hoy jugador del Barcelona, uh-huh. Pues bueno, donde en inglés pues no es mentada como tal, pero bueno, sí le dijo una lindura a Javier Aguirre, y precisamente en la conferencia de prensa le preguntó el área especializada, los medios de comunicación de allá, al Vasco al respecto, y esto fue lo que contestó el ex técnico de la selección mexicana.
4: No, pues me va a hacer así. Bueno, fue una tontería, de una ocurrencia ahí en plena vorágine del Mundial. Son cosas que pasan y ya está, no le doy más vueltas. Los saludé con mucho cariño, hay una foto muy bonita. A lo mejor le pedí que me la firme, fíjate, para mis hijos. Sí, está bonita la foto, muy bonita. Habla bien castellano el güey, por cierto, ¿eh?
1: Las palabras de Javier Aguirre, pues, al respecto de cuando le toca enfrentarse a Alan Gordon, quien ahora es Anthony Gordon, con el Barcelona, ¿no? Pues, ¿cómo sería ese encuentro? Y bueno, ya dijo que incluso sacaron playeras, ¿no? Entonces, que pues va a pedir que se la firme, ¿no?
2: Sin lugar a dudas, pues bueno, un momento chusco, y eso pasa, el famoso trash talk, eso sucede. Lo que pasa es que de repente las cámaras no te das cuenta y ahí están y te están grabando, y creo que pues queda como anécdota, bien como lo menciona Javier Aguirre, muy a su estilo, y creo que pues bueno, el Vasco lo tomó con esa pregunta con mucha hilaridad.
3: Tiene un colmillo tremendo, ¿no? El Vasco.
1: Sí. Que ahorita, bueno, él estará aprovechando estas semanas de esta fecha FIFA más larga de lo que habitualmente estamos acostumbrados para poner a punto al Valencia bajo el estilo que él va a buscar imprimirle. Porque en estos momentos, pues precisamente hay parón. En Europa sí hubo parón, no hubo jornadas sin seleccionados, ¿no? Ahí sí paró completamente con la fecha FIFA. Y precisamente las selecciones europeas están participando en lo que es el arranque ya de la UEFA Nations League, la Liga de Naciones de la UEFA, que el día de hoy particularmente Italia, que había perdido 2-0 frente a Bélgica en el debut de la segunda etapa de Roberto Mancini, gana 4-1 hoy en su visita a Turquía. Y Bélgica cae 1-0 con Francia, que de la mano de Zinedine Zidane lleva paso perfecto. Y pues se han visto también grandes partidos, no sé si tuvieron oportunidad de ver partido o el resumen de lo que fue ese Inglaterra-España del fin de semana. Vaya, pues es un deleite, y obviamente hace que uno extrañe la Copa del Mundo, porque además teníamos estas elecciones muy cerca, ¿no?
2: Creo que fue un buen partido. Estos duelos fueron buenos, en especial, bueno, a mí me gusta en este momento España, que es brutal el cómo juega fútbol. Sin lugar a dudas, pues es una selección que está muy bien armada, que está conjuntada, que tiene grandes jugadores y que está representando bien el fútbol europeo, ¿no? Y en especial a su selección. Y bueno, lo de Italia, pues lamentablemente, ¿no? Seguimos esperando a Italia en una Copa del Mundo y su lugar siempre va a estar ahí presente. Es raro que te lleves tantos mundiales, que lleves ya casi 12 años sin aparecer. Uh-huh. Es un invitado de honor que ha faltado y ha faltado por cosas internas, no sé, jugadores, nuevas generaciones. Aquí hay muchas preguntas alrededor de esa ausencia.
3: Sí, totalmente, ¿no? Y hoy, bueno, pues juegan un muy buen partido, le dan la vuelta a Turquía, que también Turquía, pues raro, ¿no? Un equipo muy gitano, o sea, de repente te juega muy bien, parece que te va a dar buenos torneos, que tiene una generación que vuelve a ilusionar, y pum, pierde 1-0 con Francia, y ahorita Italia lo golea 4-1, o sea, es raro. Vamos a ver también qué tanto va a apuntalar este equipo Roberto Mancini, ¿no? Hizo varios cambios en la alineación que le funcionaron muy bien, porque la entrada de Cayodi por la lateral derecha, este futbolista que es muy bueno y que, bueno, pues a final de cuentas le empieza a dar como otra sustancia a este equipo. Pero yo quiero destacar tres cosas. Uno, la Holanda de Xavi me gustó mucho, Empató con la Alemania de Klopp en ese debut de ambos, y después le gana 2-1 a Serbia, pero a ver, debuta a dos jugadores, ¿no? Ayer marca uno de los que debuta, Van Merkel le marca dos goles, y en competencia oficial debuta Ruben Van Bommel, hijo del técnico de Bélgica, ¿no? Del ahora técnico de Bélgica, y pone un centro maravilloso para el empate contra Alemania, bien viéndose la onda de Xavi. La Alemania de Klopp, más o menos contra Holanda, y luego pierde con Grecia, que este es a mi punto al que voy. La generación hoy de Grecia, creo que es lo más, me parece lo más destacado que me tocó ver esta fecha FIFA, tiene jugadores mucho mejores de los que ganaron la Euro 2004, y hoy empieza le gana Alemania en calidad de visitante, y está haciendo un fútbol bastante vistoso, ¿no? Creo que no va a ganar la Eurocopa, porque ya hay equipos muy fuertes como España, como Francia, como Inglaterra, pero tiene para poder dar un salto importante en el fútbol mundial, ¿eh?
1: Y pues refrescante de repente ver selecciones distintas que se metan a las competiciones, y también digo, no que tenga que ver necesariamente, o tal vez sí en cuanto a la generación de talento, pues la liga griega, y esto lo digo a propósito de repente de esta ola de críticas que hubo cuando Armando González anunció su fichaje por el Olympiacos. Pues bueno, ahí está, sí genera futbolistas o está haciendo un buen trabajo Grecia en este momento, y pues le ganaron a Alemania, que bueno, Klopp ya rápidamente lo están presionando, seguramente, no es que no importe esta Liga de Naciones de la UEFA, pero pues a final de cuentas, lo importante va a ser las eliminatorias para la Euro, eliminatorias al Mundial, ahí es donde si se meten problemas, pues sí puede verse en peligro el ciclo de Jürgen Klopp.
2: Es la Superliga de Grecia, quizá no la más fuerte en Europa, pero creo que, como dicen, tiene buenos jugadores. Obviamente ahí está en el Olympiacos Armando La Hormiga González, que ha empezado bien, creo que estos torneos los ha sabido pasar de alguna buena manera, y sin lugar a dudas, si empiezas a ver una nueva generación, empiezan a desarrollar, pues vas a tener la oportunidad de subir el nivel con tu propia selección nacional.
1: Perfecto, pues bueno, vamos a seguir platicando. Tenemos otros deportes cuando regresemos. Estamos en Informe 24 con Voces del Deporte Mexicano.

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0: Cuando empecé en esto, pues no tenía ni idea. Sin embargo, le fui agarrando el gusto, no nada más el modo, sino también el gusto. Me sentía yo muy bien, me sentía dentro de lo mío. No quedé lejos del automovilismo. Y finalmente, bueno, pues fue algo que se convirtió en una carrera en sí, en una profesión en sí. Y la verdad es que estoy contento, satisfecho y lo disfruto enormidades.
1: El piloto parece tener la mirada perdida. Vean ustedes, él ya en ese momento ya no estaba con nosotros ahí en la pista. Él estaba viendo la competencia, él está recordando cada una de las frenadas, cada uno de los cambios, cada una de las curvas del circuito. Ayrton Senna da Silva está ya en la competencia. Él está recorriendo, vean ustedes, él ya no ve fijamente a nadie. Él está recorriendo la pista. ¿Cuántas veces la había recorrido ya desde el jueves cuando salió por primera vez detrás de los Ferraris, detrás de los Williams?
2: Regresamos a Informe 24 con Voces del Deporte Mexicano. 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Acabamos de escuchar a Marco Tolama, quien fuera parte del Consejo Consultivo de Voces del Deporte Mexicano, galardonado como una de las voces de siempre en la generación de 2018, y que bueno, hace unos meses...

0: muy buen rato, siempre me enlazaba y nos hablaba pues de cada gran premio y aparte no nada más de la Fórmula 1, él se metía en todas las categorías del automovilismo. Creo que es una persona muy reconocida, comenzó como piloto y terminó como comentarista. Creo que una persona muy honesta y pues muy clara en esos conceptos del automovilismo, que es tan difícil con toda la tan adaptado a la modernidad y a todas las cosas que van a la vanguardia, ¿no? Esos avances tecnológicos, Marco los traía perfectamente bien, bien dominados, y pues recientemente, ¿no? Era la voz oficial del Gran Premio de México.
1: Así es, junto a Javier Trejo Garay. ¿Algo que recuerdes de Marco, Álvaro?
2: Sí, bueno, y siempre que llegaba uno a casa después de la secundaria, de la prepa, sí, y estaban los protagonistas a las 2 de la tarde y la sección de Marco Tolama era espectacular, ¿no? O sea, te hacía todo, aunque la iban dejando para el último, además, después del fútbol, la polémica y todo, pero cuando llegaba la sección de él era otra ondita, te hacía pues ver cada, como dice Aarón, cada detalle del deporte motor, no solamente desde una perspectiva de Fórmula 1, sino general, ¿no? La verdad que una de las grandes voces del deporte en México.
1: Que por cierto, hablando de automovilismo, este fin de semana se corrió el Gran Premio de Azerbaiyán, donde George Russell de Mercedes fue el ganador. El podium fue completado por Max Verstappen de Red Bull y su coequipero Hadjar, fueron los dos que completaron el podium de vencedores. Sergio Checo Pérez, el piloto mexicano, finalizó en la posición 14 sin sumar puntos. En el campeonato de pilotos todavía pues no ha sumado, y tampoco el equipo Cadillac en el campeonato de equipos. Kimi Antonelli de Mercedes es líder con 302 puntos, su más cercano escolta es su coequipero George Russell con 236, como ya comentamos, Sergio Pérez todavía sin unidades, y en lo que tiene que ver con equipos, Mercedes está a la cabeza con 538 unidades y le sigue Ferrari con 378. El próximo gran premio que se va a disputar será el de Bahrein, que se va a correr del 2 al 4 de octubre. Este fin de semana se corre el Gran Premio de Bahrein. Pues a ver si se viene pues el primer punto para Checo Pérez en esta carrera.
0: Ahora sí que sin novedad en el frente, capitán, ¿no? Como dicen, y es que Checo Pérez, ¿cómo ha batallado con Cadillac? Obviamente, están pagando la novatada esta escudería norteamericana, que la suman al resto de las que había en la Fórmula 1. Antes decíamos hay 20 lugares únicamente para los pilotos, son 22 con la llegada de Cadillac, pero pues no ha podido todavía. Y Cadillac, yo veo a Checo desesperado, porque él lo que quiere es resultados. Es muy competitivo, a él le gusta siempre el poder ambicionar siempre subir a un podio, es un gran piloto, pero pues no se han dado las condiciones, no se le ha dado el auto, y hay algo que dice Cadillac, ¿no? Es tener paciencia en este momento, es el desarrollo, es el entender cómo estamos impactando en la Fórmula 1 y el conocer precisamente el auto que podremos tener para el próximo año. O sea, el tenerlo a punto y mejorarlo para el próximo año, cosa que a Checo pues no le parece del todo bien, pero pues él es un aguerrido piloto que le gusta competir, que le gusta ganar, y esperemos que sume puntos, que eso es lo importante para que se sienta mejor, para que la escudería empiece a ver los beneficios que puede tener, obviamente teniendo a este piloto mexicano.
2: Es que después de probar las mieles de los podiums en Red Bull y demás, pues sí te pega el golpe de realidad cuando ya estás en una escudería novata, ¿no? Entonces sí debes sentir esa desesperación, aunque creo que también es muy inteligente como para saber cómo le iba a pintar la cara después de estar en una gran escudería, de ir de la mejor a la peor, ¿no? A la última. Por cierto, Marifer Mora, buena amiga de TUDN, pone que Checo Pérez vuelve a las calles de la Ciudad de México. El showrun que se prepara previo al Gran Premio de México será el miércoles 28 de octubre por la mañana sobre Paseo de la Reforma entre el Ángel de la Independencia y la Diana. Se esperan más de 100,000 personas y ya se realizó un reconocimiento de la ruta. El horario exacto está por confirmarse.
1: Pues bueno, pues ahí va a estar Checo Pérez corriendo en las calles de la capital mexicana previo al Gran
0: Pues
1: Premio.
0: Muy cerquita de aquí donde estamos, ¿no? De ¿sí? los estudios, que eso es lo interesante, ya lo ha hecho, lo hizo anteriormente.

0: mente, Checo, y fíjate que yo soñaba con ver a Checo Pérez en Ferrari. En algún momento dije, caray, puede llegar a Ferrari. Cuando empezaron por ahí a flaquear, a decir, puede haber cambio de pilotos, en algún momento sentí que cuando estaba en Red Bull podía dar ese gran salto. Obviamente, pues un subcampeonato del mundo no es cualquier cosa. Creo que estuvo a la altura Checo Pérez y obviamente peleándole a un piloto tremendo como lo es Max Verstappen de la misma escudería.
1: Perfecto, pues vamos a cambiar rápidamente de deporte. Ya está lista la postemporada de las Grandes Ligas. En la Liga Americana, Tampa Bay y Cleveland están instalados ya en las series divisionales. A partir de mañana se juegan los partidos de comodín. Los Astros de Houston, que fueron tercero, contra los Medias Blancas de Chicago, y Yankees contra Red Sox, la máxima rivalidad en duelos de comodín. Recordarle a la gente que es a ganar 2 de 3 en casa del mejor ubicado. En ese caso, Houston y Yankees son locales en la Americana. Y en la Nacional, Milwaukee, que fue el mejor equipo de la temporada regular junto con los Dodgers, están instalados en series divisionales. Ahí los comodines, el tercero es Atlanta, que va contra Filadelfia, y el cuarto, los Padres de San Diego contra los Chicago Cubs. Es la postemporada de las Grandes Ligas ya en esta recta final rumbo a la Serie Mundial. ¿Favorito para ser campeón?
0: Pues yo, me gustan los Yankees de Nueva York, esa es una realidad. Yo apuesto por ellos y espero que tengan un regreso, ¿no? Obviamente es el equipo más ganador en las Grandes Ligas, pero esa rivalidad con Boston me gusta de entrada porque tenían que enfrentarse y ponerle sabor en postemporada. Uno de los dos va a quedar eliminado, ¿no? Creo que es interesante ese duelo.
1: Álvaro.
2: Sí, Yankees, no puedo ir en contra de mi equipo nunca. Me apuesto por Yankees, ojalá. Tiene muchos años que fue 2009, ¿no? La última vez
1: sí, con Joe Girardi como manager de aquellos Yankees. Pues va a estar aburrido porque yo también soy Yankee. Ojo, obviamente con los Dodgers, ¿no? Por este tema de que con el campeón hasta que pierda. Y en la Americana también, ojo con los Astros de Houston. Son un equipo incómodo siempre que alcanzan postemporada. Más allá de este tema de si el robo de señales y demás, se ha vuelto una novena muy incómoda jugando la postemporada el equipo de los Astros de Houston.
0: Oye, un detalle aquí en el béisbol de las Grandes Ligas, los dos equipos de Chicago tenía mucho tiempo, ¿cierto?, que no calificaban a postemporada, ni los Medias Blancas ni los Cachorros. Entonces, pues están de fiesta ahí en Chicago.
1: Pues a ver.
2: Sí. Oye, fíjate, Aaron, una anécdota. En 2016, que fuimos a cubrir la Copa América, Paco y yo, ya era la final Chile-Argentina, y decidimos, fue Nueva York, y decidimos ir al Yankee Stadium, ¿no? Dijimos, bueno, vamos. Fuimos, pierde. Y dijimos, pues vale gorro, vamos a seguir yendo hasta que ganen, porque de aquí no nos vamos hasta que Yankees nos dé un triunfo. Y triunfazo, ¿sabes? No estábamos transmitiendo un programa de radio y demás. Nolan Arenado jugaba en contra de los Yankees. Partidazo aparte, ¿no?
1: Sí, antes de que... imagínate, todavía no debutaba. Debutó la siguiente temporada Aaron Judge, ¿no? Nada más para que demos el quemón de cuánto tiempo ha pasado. Y, pues, por supuesto, ya hay que entrar en materia. La NFL, lo que nos dejó la semana 3, Aaron.
0: Me gusta. Hoy el cierre es muy bueno. Filadelfia contra Chicago, obviamente sin Caleb Williams, pues las cosas cambian. Cuando estaba empezando a jugar mejor, cuando parecía que ya habían encontrado un quarterback, pues bueno, finalmente así es, y hay muchos lesionados en el fútbol americano, muchos lesionados son los imponderables, pero fíjate que me gustó mucho el duelo de los Broncos de Denver, 30-26, duelo de volteretas, porque iba ganando 16-0 sin ningún problema. El equipo de los Rams le dieron la vuelta, Denver, y gana el partido. Los Raiders están que no creen en absolutamente nadie, andan crecidos, derrotaron 35-27 a los Santos de Nueva Orleans, también en un buen partido. Vámonos a Brasil, vámonos al Maracaná para poder ver Baltimore 34-31 al equipo de los Vaqueros de Dallas. Yo creí que Dallas tenía el triunfo casi hasta el final del partido, y mira, ahora sí que aflojó esa defensiva. No los vi jugando mal, pero sí ese triunfo, otro duelo interesante. Y fíjate, estoy mencionando partidos que han estado muy cerrados. San Francisco 36-30 Arizona. No sé qué te parece, Álvaro, obviamente ese partido, el de Dallas, primero.
2: Sí, ¿no? Lo de Dak Prescott otra vez, ¿no? O sea, estando ante escenarios grandes donde se espera que haga algo diferente, termina mandándole un pase a 3 metros de altura del receptor, ¿no? Para, o sea, tenías el gane ahí, ¿no? Y luego lo que dices de la defensiva. O sea, tenías para irte a tiempo extra y dejas que Lamar Jackson te conecte un pase de 27 yardas y de ahí gol de campo y vamos. O sea, sí, sí lo perdió muy, muy a lo Cowboys, ¿no? Difícil, difícil asimilar esa derrota.
1: Y también de un uno que no tuvo buen partido, pero que finalmente logró darle la vuelta y mantenerse invicto, Buffalo contra el equipo de los Chargers, ¿no?
0: Sí.
1: Dos intercepciones a Josh Allen, ¿no?
0: Sí, pero aparte Josh Allen dio un partidazo a Josh Allen. Fíjate que me gustó el uniforme, me gustó mucho. Se están atreviendo a tantos cambios que eso está increíble. Creo que es y creo que es importante. Ese gris que sacaron los Bills de Buffalo y el casco, ¿no? Lo mejoraron, lo modernizaron, pues es algo padre, y creo que quizá Josh Allen no tuvo el mayor número de pases por aire, de yardas por aire, que fueron nada más 204, ¿no? Que siento que sí le faltó, pero de manera personal sigue siendo el hombre clutch a la ofensiva.
1: Sí, totalmente de acuerdo. Y otro de lo que me gustó, además de rivales de conferencia, San Francisco, que le ganó al equipo de los Cardenales de Arizona.
0: Sí, 36-30 el duelo. San Francisco, que está empezando también a vivir lo que son las lesiones con sus jugadores. Fíjate que hay ahí una teoría que siguen haciéndola crecer, que en el nuevo estadio de los 49, en el Levi's Stadium, que en ese en esa zona que hay minerales que pueden afectar a los jugadores o mucho magnetismo, y esa teoría, pues bueno, dices, es que se han lesionado tantos y tantos, ¿no? Y empezar con McCaffrey, Purdy en algún momento, en fin, son muchos jugadores los que han sufrido lesiones, Josh Kittle y Nick Bosa, que son las estrellas del equipo, pero bueno, es una teoría nada más, pero están reclamando esa situación, la zona donde está el estadio, donde entrenan, que no les favorece.
1: Perfecto, pues nuevamente se nos acabó el tiempo, Álvaro, muchas gracias por conectarte.
2: Muchas gracias, les mando un abrazo, compañeros, a toda la gente que nos escuchó, nos vemos el próximo lunes.
1: Aarón, pues muchas gracias por, ahora sí que igual, eludiendo tacleas, pero llegas.
0: Llegamos, sí, llegamos a touchdown. Saludos Álvaro, saludos por supuesto a todos nuestros amigos que nos acompañan, Paco, a todo el equipo de producción, muchas gracias, y pues aquí estamos para el próximo lunes y en Informe 24 y Voces del Deporte Mexicano.
1: Perfecto, a nombre de la producción de Cristian Arcos, soy Paco Torres, esto fue Informe 24 con Voces del Deporte Mexicano, nos vemos el próximo lunes.
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5: Aún cuando esta tarde se presentará el informe sobre la situación de las investigaciones sobre la desaparición de los 43 jóvenes de Ayotzinapa, esto no significa que esté cerrada la investigación, aseveró la presidenta Claudia Sheinbaum, quien destacó que el contenido del reporte que presentarán la Fiscalía General de la República y la Secretaría de Gobernación ya les fue informado a los padres. Señaló que han mantenido una buena relación con los padres de los jóvenes desaparecidos, aunque particularmente a la conferencia de prensa de hoy no fueron convocados. Al desestimar que no se les haya tomado en cuenta en ocasiones del 12º aniversario de la desaparición, Sheinbaum dijo que lo que se habrá de informar hoy es lo que se les presentó en la última reunión que sostuvo con ellos en Palacio Nacional. En vísperas de que Morena y los partidos que conforman la alianza anuncien a los últimos 7 coordinadores estatales de la defensa de la transformación, la presidenta Claudia Sheinbaum esta vez fue cautelosa y tras señalar que no se metería en asuntos de competencia partidista, dijo que lo deseable es que haya diálogo entre quienes aspiraron al cargo para procesar las designaciones. En su conferencia consideró que era natural que haya inconformidades entre las personas que no obtuvieron la designación, por lo que confió en que mediante el diálogo se procesen estas designaciones.
2: Para Informe 24, Joel Sánchez. 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
0: Muy buenas tardes, estamos iniciando la hora que nos queda de Super Complacencias. Vamos a iniciar rápidamente para que nos alcance el tiempo con Tame Impala con Dracula Remix. Luego viene Lemon Tree con Falls Garden y después Charlie Puth y Selena Gómez. Yo soy Mariela Bernal y te acompaño hasta las 4 con buena música, por supuesto, en Super Complacencias.

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3: Hola, ¿qué tal? Bienvenidos todos, los saludo con muchísimo gusto. Hoy lunes 28 de septiembre. Yo soy Jania Novel, les agradezco muchísimo que me escuchen aquí por Audiorama Comunicaciones en todo el país. Ya estamos de regreso. Gracias, Edgar Fernando Cruz. Espero que ese viaje por la ruta de la seda y por el mundo asiático les haya gustado, lo hayan disfrutado tanto como nosotros. Pero ya estamos aquí en la grilla, en la polaca, en las noticias del día para analizar, para entender lo que pasa en nuestro mundo. Así que quédense con nosotros esta hora de buena radio. Estos son los temas que tenemos preparados para hoy. Detienen al alcalde de Juchitán, Oaxaca. Es el Istmo, punto importante en la geografía nacional. ¿Qué significa y quiénes son los cromos? Analizamos. Trump amenaza con parar las importaciones de diésel. ¿Cómo nos afecta? Lunes de espectáculos, tercera llamada. Los deportes, debut de Rafa Márquez como técnico, empata con Colombia. Y como todos los lunes, la verdad de los toros desde las ventas de Madrid. Nuestro viaje a China, los destapes y todo lo que ocurre en esta hora de buena radio. Vamos a las noticias del día, lo que ustedes leerán mañana en las primeras planas. Tatiana Flores, ya revelaron a sus candidatos. ¿Cómo va la tabla?
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5: Gracias, Jania. Muy buena tarde. Esta es la información. Morena presentó este lunes a los últimos 7 coordinadores estatales de la defensa de la transformación, es decir, a los precandidatos a gobernadores de las próximas elecciones. Los primeros en anunciar fueron San Luis Potosí. Ahí nombraron a él y César Cervantes. San Luis será el único estado en que Morena competirá sin coalición. Después en Tlaxcala eligieron a Ana Lilia Rivera. Es la segunda vez que busca ser candidata de Morena a la gubernatura. El exgobernador de Baja California, Ernesto Rufo Appel, llegó a su casa en Ensenada, Baja California, para continuar el proceso penal que enfrenta por huachicol fiscal en prisión domiciliaria. Lo trasladaron desde el penal de máxima seguridad del altiplano en el Estado de México por carretera. El trayecto le tomó 37 horas. La Fiscalía de Oaxaca mantiene 6 investigaciones abiertas contra autoridades municipales por posibles vínculos con la delincuencia organizada. Esta información se da días después de la detención del presidente municipal de Juchitán de Zaragoza, Miguel Sánchez Altamirano, a quien señalan de presuntos vínculos con el grupo delictivo Los Cromos, relacionado con el cártel Jalisco Nueva Generación. En Mexicali, el IMSS entregó a 2 recién nacidos a las familias equivocadas. Después de un mes, se dieron cuenta del error. El instituto informó que puso a disposición de las familias involucradas servicios de acompañamiento psicológico, atención médica y asesoría jurídica. El huracán Polo continúa en categoría 3. Impactó esta tarde en las costas de Baja California Sur. El centro se localiza a 125 kilómetros al oeste-suroeste de Cabo San Lucas y a 355 kilómetros al sur-suroeste de Santa Rosalía. Causará lluvias torrenciales en el centro de Baja California Sur y Sonora, muy fuertes en Sinaloa y Chihuahua y fuertes en Baja California. Protección Civil Nacional pidió a la gente de Baja California Sur que permanezcan en sus casas desde las 2 de la tarde. Por otra parte, también amenaza la tormenta tropical Rachel. Está a 365 kilómetros al sur-suroeste de Acapulco, en Guerrero, y a 630 kilómetros al sur-sureste de Manzanillo, en Colima. Habrá lluvias intensas en Guerrero y Oaxaca. Tome precauciones. Jania, hasta aquí con la información.
3: Gracias, Tatiana. Tatiana Flores con la información puntual. Falta Chihuahua, ahí hay mucha atención. Vamos a ver en San Luis, el PT jugó sus cartas, ya veremos en los demás estados. Pues son candidatos, aunque le quieren poner de otro nombre, son candidatos, la verdad. Vamos a la conferencia matutina. El domingo hubo cierre de informe en el Zócalo. Digamos que lo más fuerte fue la reforma constitucional, que el Senado está por darle cauce. Ya está planchado. Bueno, hoy nos dice que no interviene en las cosas partidistas respecto a los defensores de la Cuarta Transformación. Defensores que, insisto, son los candidatos a destiempo, ¿no? Escuchemos.
2: Es decir, la Constitución del 17 es un pacto social producto de la Revolución Mexicana. Y el neoliberalismo echa para atrás muchísimos de los avances de la Constitución del 17. Digo yo que esa es parte de la formación del movimiento popular, además de los fraudes electorales de ese periodo, que llevan a la Cuarta Transformación, es decir, empobrecimiento del pueblo, desigualdad, falta de libertades, represión, y no hay un sistema electoral que garantice la democracia. Porque por más que hablen ahora de la democracia de ese periodo, no van a borrar de la historia los dos fraudes electorales y la compra de votos del 2012. No hubo democracia, ni siquiera electoral. Entonces, la Cuarta Transformación hace una serie de reformas, particularmente en este periodo legislativo, con las dos terceras partes que permiten cambiar la Constitución. Y ahí viene el reconocimiento de los pueblos, viene la recuperación de petróleo y electricidad para la nación a un 54%, pero viene esa recuperación, la recuperación de Pemex y CFE como empresas públicas, todas las reformas laborales que le dan de nuevo a los trabajadores beneficios sociales, y la gran reforma de los programas de bienestar, entre otras, que generan nuevos derechos sociales, la salud reconocida de nuevo como derecho, la vivienda reconocida como derecho. Es decir, recupera la dimensión social en la Constitución de la República. Eso es lo que ha habido en este periodo. Pues yo le llamo, es el periodo del constituyente de la Cuarta Transformación, a este periodo legislativo particularmente. Y de hecho, pues ya se hicieron con la reforma que esperemos que se apruebe en el Senado, de una nacionalidad solamente para presidente y gobernadores, ya se hicieron los cambios constitucionales esenciales de la Cuarta Transformación, que modificaron la Constitución. Es muy difícil que eso se revierta, porque son beneficios sociales. Muy difícil en el corto plazo. Muy, muy difícil. Porque es muy difícil que alguien quite la pensión universal adulto mayor. No solo porque esté en la Constitución, y es difícil que llegue un gobierno con dos terceras partes para revertir esas reformas, sino que además, pues la gente está contenta con esas reformas.
3: Hay muchos temas en la agenda nacional y los vamos a tocar, pero como saben, estoy de regreso de un viaje largo allá en el oriente, en Asia, en China. Por cierto, gracias a todo el equipo, insisto, gracias a Edgar Fernando Cruz por quedarte aquí en los micrófonos, gracias a todos. Como saben, mis coberturas internacionales casi siempre son en catástrofe, en zonas de catástrofe, de conflicto bélico. Hoy vi otro ángulo. Estar en un país comunista que tiene ángulos del primer mundo con una economía capitalista, el futuro es real, un futuro que muchos países no verán ni en un siglo. Envíanos tu opinión, queremos conocer qué piensas. Te escuchamos vía WhatsApp al 99 95 92 95 42. Que se escuche tu voz, 99 95 92 95 42. Pausa y le entramos a los temas del día. Para entender la noticia, estamos también en todas las redes, en todas las plataformas, como @JaniaNobelNoticias. Volvemos.
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3: ¿Qué ocurre cuando la autoridad que debería proteger a los ciudadanos es investigada por presuntamente proteger a delincuentes, a los extorsionadores de los ciudadanos? La detención de Miguel Sánchez Altamirano, alcalde de Juchitán de Zaragoza, en Oaxaca, abre esa discusión. La fiscalía lo acusa de extorsión agravada y delitos contra la seguridad del Estado y lo relaciona presuntamente con los cromos, una célula vinculada al cártel Jalisco Nueva Generación. Son acusaciones serias que deberán probarse, por supuesto. Pero déjenos preguntar hasta dónde ha penetrado el crimen organizado en los gobiernos municipales, en las alcaldías. Para platicar de este tema nos acompaña David Saucedo, nuestro amigo y querido consultor en temas de seguridad, a quien saludo con mucho gusto. David, ya estamos de regreso de nueva cuenta. Y bueno, pues dándote lata con estos temas, porque la mata sigue dando, ¿no? Buena tarde.
18: ¿Qué tal, Jania? Qué gusto estar contigo con el auditorio. Sí, en efecto, de este caso en particular de Juchitán, pues al igual que en los otros municipios que hemos comentado en tu programa, en tu espacio, como el caso de Tequila, en el municipio de Jalisco, en el caso de Juchitán, era un secreto a voces que el alcalde, no solo en este periodo de gobierno, sino en el anterior, él ya es un alcalde en su segundo periodo, ya fue alcalde previamente, había establecido una sinergia con el cártel Jalisco Nueva Generación. De hecho, el cártel Jalisco se apoderó de casi toda la región del Istmo de Tehuantepec, con algunos municipios que están en poder del cártel de Sinaloa, de la facción de el Mayo Zambada. En realidad, todo el Istmo de Tehuantepec es el cártel Jalisco. Lo que hizo el cártel al llegar a esta zona fue una serie de asociaciones con mafias locales. En el caso de Juchitán, había una mafia local llamada Los Cromos, y que se adhirieron al cártel Jalisco Nueva Generación bajo este esquema de franquicias que instauró Nemesio Ceguera, alias El Mencho, en todo el país. Y gracias a esto, el cártel Jalisco se expande, se apodera de Juchitán, apoya la campaña de el alcalde de Juchitán para que se reelija. Se reeligió por el partido de Morena. Él inicialmente comenzó su carrera con otro partido, el Partido Verde. Se pasa a Morena, se reelige ya como alcalde y estableció todo un esquema de cobro, de extorsión a empresarios, comerciantes, venta de drogas al menudeo, trata de personas, en alianza con una célula del cártel Jalisco.
3: ¿Cuándo nacen los cromos, David?
18: El primer registro que tenemos en archivos de seguridad pública es que cuando menos 10 años habían estado operando, pero en actividades delictivas menores, no de macrocriminalidad. Se dedicaban al robo de transporte de carga, al delito de la de la extorsión, el cobro de derecho de piso, cuando el cártel Jalisco trata de estrangular este corredor de tráfico de drogas, armas y personas que controlaba el cártel de Sinaloa por toda la zona del Pacífico, empiezan a comprar pequeños municipios de Oaxaca. Uno de ellos fue Juchitán, es un chitano tan pequeño, pero empieza a participar en procesos electorales, y se dan cuenta de que esa región es dominada por los cromos, que tiene cuando menos 3-4 municipios bajo su control, y llegan a un acuerdo con ellos, se adhieren, les dan un salario, les proporcionan armas, drogas, por supuesto que también mandan tropas del cartel Jalisco para que respalden su actividad criminal, y de esta manera ellos se apoderan de todo el istmo de Tehuantepec. De hecho, también hay versiones en el sentido de que el cartel Jalisco desde hace tiempo tiene parte del control de los contratos de obra de la construcción del tren transísmico, estas grandes obras de infraestructura de la 4T, en donde desafortunadamente también hay infiltración criminal.
3: Ay, déjame hacer un alto en el camino con esto que acabas de decirnos. Eso es muy grave, ¿no? Si el crimen organizado está también interviniendo en la construcción de las mega obras de la 4T, como el tren
18: transísmico. Sí, también se tiene. Así es, y lo mismo ocurrió con el Tren Maya. Los cárteles de la droga están al pendiente de cuáles son las rutas, vías, aeropuertos, autopistas, túneles que se van construyendo, porque son las mismas, esas mismas arterias que las utilizan los cárteles de la droga para el transporte y comercialización de drogas ilícitas. Un tren que circunde toda la península de Yucatán, o un tren transísmico, por supuesto que va a ser de su interés. Es lo mismo que ocurrió con el AIFA. El cártel de Sinaloa quería tener el control del AIFA justamente para poder hacer envíos de droga hacia la capital del país, la que es la zona metropolitana de mayor consumo de drogas a nivel nacional. Entonces lo mismo ocurre con el Istmo. Hubo una disputa en algún momento por el control de Juchitán, porque el cártel de Sinaloa tiene el control de muchos municipios del estado de Chiapas, y es un corredor que utilizan para el trasiego, no solo el tráfico de drogas, sino también de armas y de personas. Pero el cártel Jalisco lo que hizo fue cortar ese paso, teniendo el control de esos municipios del Istmo. Solo me parece que hay un par de municipios de la zona que están bajo el control del Mayo Zambada, y que permiten que el cártel de Sinaloa tenga esa pequeña ventanita en donde pueda todavía circular drogas y armas. Paradójicamente, la captura del alcalde de Juchitán y el desmantelamiento de la estructura de los cromos tiene como principal beneficiario al cártel de Sinaloa.
3: David, y si alguien afirma que el crimen controla determinado porcentaje del país, ¿qué evidencia tendría que presentar para sostenerlo? Porque ya ves que piden pruebas, ya no solo son las investigaciones periodísticas que aportan pruebas, pero entonces, ¿cuál sería la evidencia?
18: Esta justamente, en este caso se trata de una carpeta de investigación. La carpeta de investigación empezó por otros delitos. La Auditoría Superior de la Federación descubrió que en Juchitán se habían ejercido recursos del ramo 33 y que no se habían comprobado correctamente. Incluso se había pagado obra pagada pero no ejecutada, pavimentaciones inexistentes, fuentes que no se construyeron, pozos de agua, redes de electrificación, es decir, toda una red de infraestructura que se tiene que pagar con recursos del ramo 33, pero era inexistente. Tampoco había documentación de respaldo. La investigación empezó como un trabajo de la Unidad de Inteligencia Financiera hacia el municipio de Juchitán. Cuando las autoridades locales y federales amplían la investigación, se percatan de que el alcalde no solo cometió el delito de desfalco, sino que también tenía una sinergia criminal con el cártel Jalisco ahí en su municipio. Y él encabezaba, con el control de la Dirección de Policía Municipal, los cobros a comerciantes, a empresarios, el C2, este centro de monitoreo y videovigilancia con cámaras, estaba al servicio del grupo criminal, lo que le permitía monitorear la entrada de otros grupos criminales o los operativos de fuerzas federales que llegaban para hacer actividades de enteramiento de redes criminales. Entonces, una operación financiera, que fueron delitos de tipo financiero, pecuniario, se convierte en una investigación de tipo penal. Eso es justamente lo que se precisa para poder documentar la colaboración de autoridades con el crimen organizado. En el caso de Juchitán, me parece que está bien armada la carpeta de investigación. Yo tuve conocimiento hace casi un año de que se iba a hacer esta intervención. Desconozco las razones por qué tardaron tanto. Se captura al alcalde de Juchitán, pero no con el operativo Enjambre. El operativo Enjambre viene desde la Federación y se hace la detención in situ. En este caso, me parece que es el propio gobernador Salomón Jara que haciendo uso de las facultades que le da la constitución local de Oaxaca, desaparece el ayuntamiento. En este caso se decreta que no hay autoridad municipal y quedan automáticamente tanto el alcalde como los regidores y síndicos sin fuero y ya pueden ser objeto de una investigación y de una detención. Esta situación de desaparición de ayuntamientos a mí me parece que es una medida que sí se puede aplicar de manera rápida, expedita en varios estados, porque las constituciones locales lo permiten. Cuando se documenta la infiltración criminal, se tiene que hacer.
3: Y déjame hacer esta pregunta a lo mejor muy cándida y reiterativa. ¿Así es como se apodera una organización criminal de un municipio? Haciéndose de las finanzas, empiezan también financiando campañas, imponiendo a los jefes de la policía o amenazando a los alcaldes cuando ya ganan.
18: Hay tres modalidades de infiltración de un cártel en un municipio. En primer término está el combate armado, llegar con tropas, con células, y combatir a las mafias locales que tengan el control, a las mafias locales y a las autoridades locales, el control de la plaza. En ocasiones, en este caso en particular, el cártel Jalisco lo que hizo fue enviar emisarios, una especie de embajadores, negociadores, y llegaron a acuerdos con las mafias locales con una habilidad política notable. En lugar de enfrentarse, llegan a acuerdos, se reparten territorios, el cártel Jalisco les paga un salario, les da rangos, les da droga para que la comercialicen, incluso les manda hombres, armas, municiones para fortalecer sus capacidades bélicas y criminales. Y la tercera opción es la que tú bien señalas, participar en procesos electorales financiando candidatos, campañas, partidos políticos y amenazando a candidatos opositores que estén en contra de los proyectos criminales de los grupos del narcotráfico. Son las tres modalidades: el combate armado, la sinergia criminal o bien la participación en procesos electorales.
3: ¿Y qué poder adquiere este grupo criminal cuando logra ya controlar todo? Los que patrullan, los que entregan, los que extorsionan, los dineros, las alcaldías, y van avanzando, suponemos que hasta los gobernadores, ¿no?
18: Sí, lo que se ve es que en el caso de Juchitán, el cártel Jalisco se apropió de los recursos del ramo 33. Como se trata de un municipio de alta marginalidad, recibe recursos abundantes por parte de la federación para atender justamente al rezago. Rezago en materia educativa, de salud, de educación social, en varios ámbitos. También les asignaron contratos a empresas constructoras que maneja el cártel Jalisco. Todo parece indicar que en la dirección de obra pública, los sicarios de los cromos estaban dados de alta, como si fueran elementos de la policía municipal. El centro de monitoreo, el C2 de Juchitán, estaba bajo el control del cártel Jalisco. El director de policía también era comandante del cártel Jalisco. Mediante la red de mototaxis que existe allá en Juchitán, ellos también se encargaban de la distribución y venta de droga en el municipio y también realizaban labores de halconeo. La dirección de fiscalización encargada de el seguimiento, monitoreo y supervisión de los giros negros y de los expendios de venta de licores y de centros nocturnos también se dedicaba a esta situación de estar en sinergia con el cártel Jalisco, vendiendo las propias drogas que distribuye el cártel Jalisco en la zona e impidiendo que otros grupos realizaran actividad criminal. Es decir, teníamos un esquema de gobernanza criminal. Es posible que incluso las autoridades tengan dificultades para localizar al jefe de plaza de los cromos. Mi impresión es que el propio alcalde ya era el jefe de plaza de este grupo criminal, tal y como ocurrió en Tabasco, en donde Hernán Bermúdez no solo era el secretario de Seguridad Pública, sino también era uno de los líderes importantes de la barredora. Estamos viendo una conversión importante. Antes eran criminales negociando con políticos, ahora son los propios políticos los que tienen una conversión criminal y ellos mismos se transforman en los jefes de plaza de estos grupos directivos.
3: Uf, qué situación tan grave. Esto de convertirse políticos narcos podría afectar la imagen, el desarrollo, el trabajo de Morena.
18: Eso es lo que muchos esperamos, tenemos esa expectativa, en virtud de que vemos que los grupos del narcotráfico en México han logrado establecer una comunicación, sinergia y colaboración importante con varios liderazgos, las élites políticas de Morena. Pero hasta el momento, en las encuestas disponibles, pareciera que los programas sociales federales, en la enorme popularidad de la que goza la presidenta Claudia Sheinbaum, y también el incremento al salario mínimo, son factores que pesan mucho en el electorado mexicano y se mantiene un nivel de intención de voto muy alto a favor de Morena. De acuerdo con algunos encuestadores neutrales que no tienen ningún tipo de afiliación partidista, algunos de ellos me comentan lo siguiente: si hay una merma en la votación de Morena, si la hay, en distintos estados, en distintos municipios, sí se ve un declive de los niveles de aprobación y del flujo de votantes que tendrían en el siguiente proceso electoral. Pero esa gente que está abandonando a Morena no se pasa a la oposición. Se van como indecisos o como personas que no van a votar, se van a abstener.
3: Sí.
18: Entonces, sí puede haber una merma, pero la merma que tiene Morena no le está capitalizando a la oposición. No hay nadie que abandere, no hay un discurso, no hay liderazgos que puedan tomar esta estafeta de ser un relevo frente a lo que vemos de narcopolítica en México. Entonces, puede darse una situación paradójica en México. Una merma en los niveles de intención de Morena, pero que no se refleje electoralmente en la pérdida de espacios de poder, porque la oposición no está ganando esos votos. Quienes dejan de apoyar a Morena no se pasan a ningún partido, se convierten en indecisos o bien se abstendrán de votar en el siguiente proceso electoral.
3: Qué interesante esto que nos dices, cómo van modificándose los positivos y los negativos de los partidos, y sin oposición que tenga una fuerza contundente para pelear esos grandes vacíos. Pues ahí están las acusaciones contra el alcalde de Juchitán, deberán resolverse por supuesto con pruebas. Mientras tanto, pues la exigencia ciudadana es la misma: trabajar, abrir un negocio, vivir sin miedo. David, te agradezco muchísimo que nos ayudes de nueva cuenta a entender el México que estamos viviendo o sufriendo y ayudarnos a analizarlo. Muchísimas gracias.
18: Gracias a ti, Jania, te mando un fuerte abrazo.
3: Igualmente, es David Saucedo, experto y consultor en estos temas de seguridad. Muchísimas gracias, David. Hacemos una pausa, seguimos aquí en Informe 24. Yo soy Jania Novel, volvemos.
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3: El diésel mueve los camiones que llevan la comida a nuestra casa, los autobuses y gran parte de la maquinaria del campo. Por eso la posibilidad, la remota posibilidad de que Estados Unidos suspenda sus exportaciones también enciende una alerta para México. Fíjense, Donald Trump reiteró que estudia seriamente esa decisión. Yo digo que es remota porque un día dice una cosa, el otro día cambia, luego nada más es una amenaza, luego a veces se convierte en realidad. Pero bueno, es algo que ya planteó. Se ha hablado de 90 días, aunque no hay un plazo realmente todavía aprobado. ¿Qué tan preparados estamos para enfrentar un corte de suministro de tal magnitud? Para hablar del tema nos acompaña Arturo Carranza, él es director de proyectos de energía y por supuesto consultor en temas energéticos, a quien saludo con mucho gusto. Arturo, ¿cómo estás?
21: Hola, Jania, qué gusto saludarte, muy bien.
3: Muchas gracias, Arturo, por estos minutos de tu tiempo. Pongamos orden. Trump ya decidió cerrar las exportaciones de diésel, lo sigue presionando con esa posibilidad. ¿Tú cómo lo ves?
4: No, Hanna, si uno observa lo comentado en Estados Unidos, uno claramente puede entender que el presidente Trump no ha descartado la posibilidad de prohibir las exportaciones del diésel a diferentes mercados en el mundo. No lo descarta por una simple y sencilla razón, Hanna. Los precios de este combustible actualmente en Estados Unidos han tocado históricos máximos. Hoy en día, en términos generales, en promedio, Hanna, el diésel en Estados Unidos se vende más o menos en 31 pesos el litro, haciendo la conversión de correspondiente. El diésel en Estados Unidos, insisto, se vende en 31 pesos el litro, lo que sería aquí en el mercado mexicano. Y esto, Hanna, desde luego que afecta a los consumidores en Estados Unidos, y algo muy importante, afecta el ánimo del electorado en nuestro país vecino.
3: Vaya, pues es un tema, ¿no? Y se habla de una suspensión de 90 días. ¿De dónde sale ese plazo y qué significarían 3 meses para México?
4: El plazo se fija, Hanna, porque una medida de esta magnitud no puede incorporarse de manera total, no puede ser una medida que no tenga un periodo de vigencia. Y me explico por qué. Porque si no se plantea un horizonte concreto de instrumentación de esta medida, los mercados podrían desajustarse más de lo que ya están, Hanna. ¿Esto qué significa? Bueno, que por principios de cuentas, las terminales de almacenamiento en Estados Unidos, las terminales locales de almacenamiento, se saturen, y como un segundo efecto, se podría, ante una saturación de las terminales, por mantener el diésel en territorio estadounidense, esto podría llevar a que el procesamiento y la producción de diésel en Estados Unidos se paralice, porque no habría forma de poder almacenar tanta cantidad de combustible en las terminales locales, de suerte tal que desde luego tendría que ser una medida con una temporalidad, Hanna.
3: ¿Esto es consecuencia de la guerra que se libra en Irán?
4: Muy buena pregunta. Desde luego que sí es consecuencia del conflicto en Medio Oriente, pero también es una consecuencia del conflicto entre Ucrania y Rusia, Hanna. En las últimas semanas, Ucrania ha afectado infraestructura estratégica de refinación en Rusia, de suerte tal que estos dos conflictos geopolíticos bélicos se han juntado para ocasionar lo que hoy estamos observando en términos globales, que es una crisis de los precios del diésel, Hanna.
3: Y bueno, México, Arturo, es el principal destino del diésel, ¿no?, que exporta a Estados Unidos. ¿Qué tan expuestos estamos? ¿Cuánto de nuestro consumo depende todavía del exterior?
4: México mantiene una alta dependencia de las importaciones del diésel que provienen de Estados Unidos, Hanna. Como tú lo comentabas, déjame dar algunas cifras muy concretas. El 99% del diésel que se importa en México proviene de Estados Unidos. Este volumen sirve para cubrir el 40% del consumo nacional de este combustible, de suerte tal que estamos completamente expuestos a esta posible instrumentación de la medida.
3: Te hacía la pregunta, Arturo, de si era consecuencia de la guerra, de las guerras. Entonces me contestas que sí, y lo digo intencionalmente porque muchas veces me parece que nuestro auditorio dice, pues la guerra está muy lejos, ¿a mí qué? Ni me afecta. Pues ahí está la afectación. Y también para quienes nos escuchan luego es la frase, pues mi coche usa gasolina, esto tampoco me afecta. ¿Cómo podría terminar pagando una restricción al diésel en el supermercado o en el transporte, para saber que sí nos afecta?
4: No, definitivamente, Hanna, cuando observamos que estos conflictos bélicos no se han podido resolver, cuando la promesa del presidente de Estados Unidos no se ha cumplido en términos de que iba a ser una guerra, hablo de la de Medio Oriente, muy breve, pues evidentemente empieza a tener un impacto en los mercados, en diferentes mercados, en este caso en el mercado energético. Y lo que estamos observando no solamente es un incremento en el precio del diésel, sino en el precio de los combustibles. Y esto es muy importante porque los combustibles, lo sabemos, se utilizan para movilizar el transporte en términos generales. En el caso de México, el diésel es el combustible que se utiliza para movilizar el transporte principalmente pesado, ese transporte que cubre la logística para llevar los productos que se consumen, alimentos principalmente de una ciudad, de un puerto a los centros de consumo, de suerte tal que cuando los precios del diésel se incrementan, pues el transporte, los camiones que utilizan el combustible, el diésel para moverse, pues definitivamente tienen que incrementar sus costos. ¿Por qué? Porque el precio del diésel sale más caro y los camiones tienen que comprar combustible para poder moverse, y el incremento de estos costos lo van trasladando a los productos. Okay. Y paulatinamente vamos observando que en los mercados donde se venden los productos para alimentarnos, observamos incrementos en estos costos producto de el incremento que hacen los transportistas, producto del incremento que se ven en el diésel en los mercados nacionales, y eso tiene un impacto muy grande para los consumidores. Sí. Y no solo para los consumidores, Jania, también para las finanzas públicas, porque al incrementar los costos de los alimentos, esto tiene un impacto en la inflación y paulatinamente hay una contaminación por un evento que se ha presentado en Medio Oriente o en Europa, y de repente tiene un impacto directo, claro, contundente en el bolsillo de las y los mexicanos, justamente porque hay una cadena de impacto que se va observando.
3: O sea, sí nos afecta. Y dime algo, Arturo, no quiero ser ave de mal agüero ni catastrofista, pero en este escenario, si mañana se restringieran los envíos, ¿qué aparecería primero? ¿Precios más altos, retraso en las entregas o falta de combustible? ¿Tenemos reservas suficientes?
4: No hay reservas suficientes para hacer frente a una eventualidad de este tipo, Jania. ¿Qué es lo que el gobierno tendría que estar haciendo? Lo debería estar haciendo ya actualmente, explorar oportunidades para conseguir diésel en otras latitudes. Pienso principalmente, porque así lo ha hecho Petróleos Mexicanos en el pasado, importó, aunque menores cantidades, pero lo hizo volúmenes de diésel desde Países Bajos. Podría estar observando Petróleos Mexicanos oportunidades para suministrarse también en mercados de Asia, principalmente Corea del Sur. Históricamente, México nunca ha comprado diésel de Corea del Sur, ha comprado gasolina, pero debería en todo caso, y esto es donde pongo el énfasis, Petróleos Mexicanos estar explorando la posibilidad de conseguir diésel en otros mercados, no únicamente en Estados Unidos. Y esta posibilidad, Jania, acarraría, traería desde luego un costo más alto para importar el diésel. Y eso es lo que están viendo prácticamente todos los países, un incremento del costo de las importaciones, porque insisto, estamos hablando de una crisis global de diésel, falta diésel en todo el mundo.
3: Y en ese mismo escenario, Arturo, estoy platicando con Arturo Carranza, él es experto en estos temas energéticos. En este escenario, en donde prever sería la solución y no esperar, porque me parece que luego las respuestas oficiales del gobierno son: no, eso no va a ocurrir, no, estamos tranquilos, no, no, es solo una amenaza, no nos van a amenazar, y la soberanía y todas estas respuestas que me parece que son muy apáticas. No estamos haciendo nada entonces, no estamos volteando a ver otros mercados, no tenemos abasto. Después de invertir, por ejemplo, en refinación, ¿por qué seguimos siendo vulnerables, Arturo?
4: Porque el Sistema Nacional de Refinación, Jania, esto es, las 6 refinerías que están en territorio mexicano, están en condiciones realmente deplorables. Si observamos la forma en que opera la refinería de Cadereyta, de Madero, de Minatitlán, de Tula, de Salina Cruz, inclusive vamos a observar estas refinerías prácticamente hacen milagros para poder procesar y producir combustibles. Hacen milagros porque las inversiones para rehabilitarlas o reconfigurarlas no les permiten alcanzar los óptimos necesarios para poder, para lograr que funcionen y que procesen la mayor cantidad de combustibles. Solamente la nueva refinería en Tabasco es la que está produciendo el mayor volumen de combustible en México y que opera en y que paulatina y gradualmente está operando a niveles óptimos. Esta refinería en Tabasco actualmente cubre el 20% de la demanda del consumo que se hace en territorio nacional, Sania.
3: Solo el 20% me parece una cifra muy menor. Pues bueno, ahí está la posibilidad de este freno al diésel estadounidense, pues nos pone a prueba nuestra seguridad energética. Aún falta saber, claro, lo que platicamos tú y yo, si es solo una amenaza o una decisión y bueno, bajo qué condiciones sería. Por lo pronto, sí, México necesita anticiparse, ¿no? Es lo que nos dices, anticiparse, asegurar suministros, probablemente buscar otros proveedores alternativos, o quizá negociar una excepción con Washington. Vamos a ver cómo se va dando el proceso y por supuesto vamos a estar muy muy en contacto contigo para saber qué decisiones se toman allá y aquí.
4: Claro que sí, Jania, con muchísimo gusto.
3: Gracias a ti, Arturo, es Arturo Carranza, experto en estos temas, políticas y consultoría de asuntos energéticos. Muchísimas gracias, Arturo, un abrazo.
4: Un abrazo, Jania.
3: Muchas gracias. Vamos a hacer una pausa. Quédense aquí en Informe 24. Soy Jania Novel. Volvemos.
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3: Vamos a lo bueno, lo malo y lo feo en los deportes. Empata México, empata Mi Azul, pierde Pumas, pierde Chivas. Pero que hable quien sabe de deportes. Antuar González, adelante.
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28: ¿Qué tal, Jania? Vámonos con la información y arranquemos con lo bueno, que sin duda alguna fue Isaac del Toro. El de Ensenada terminó quinto en el Mundial de Ruta de Montreal, a tan solo 14 segundos del campeón Brandon McNulty de Estados Unidos y además compañero de equipo, y también a un segundo del podio que completaron Michael Matthews de Australia y Mathieu van der Poel de Holanda. Es el mejor resultado de un mexicano en la historia de la categoría élite. Superó su séptimo lugar de 2025 y además fue sexto en la contrarreloj. Con 22 años se metió al top 5 a nivel mundial. Y hay que mencionar esto, ya que el mejor resultado fue un top 14 hace más de 40 o 50 años. Y sin duda alguna, lo del Toro es de destacar, ya que estaba el trono vigente debido a la ausencia de su compañero y tres veces campeón del mundo, Tadej Pogačar, por lo que tiene una oportunidad única para llevarse el maillot arcoíris. Vámonos con la selección, porque sin duda alguna lo bueno fue Gilberto del Mora. México empató 1-1 con Colombia en Baltimore en el debut de Rafa Márquez como técnico de la selección. Colombia pegó primero con Luis Suárez al minuto 9 y México estrelló 3 balones al poste con Alvarado, Chávez y la Hormiga González. Al 62, Mora recibió de Gallardo, recortó a Lucumí y definió para el 1-1. Con 17 años y 11 meses portando la 10 por primera vez, se convirtió en el goleador más joven en la historia del Tri. El equipo gustó y mañana martes cierra ante Perú en Nueva Jersey. Y lo bueno en la Liga MX, arranquemos con la goleada 4-2 sobre el Atlante al Monterrey. Primer triunfo de los Potros en casa, y el América con un hat-trick de Henry Martín ganó 4-2 a Necaxa, alcanzando a Toluca en el liderato con 20 puntos y tan solo por diferencia de goles quedaron segundos. Nos vamos a lo malo, que fueron Chivas y Pumas. Chivas cayó 2-0 ante Querétaro en Guadalajara. Un resultado que mete a Gallos a liguilla y deja a Chivas en fuera de zona de puntos. Y Pumas volvió a fallar en CU. Ya es recurrente hablar de esto y tenerlo en esta sección. Esta vez perdió 3-2 con el Atlético de San Luis, un equipo que venía de 3 derrotas al hilo. Además de que Tijuana perdió 3-2 con Atlas en casa, eso pese a ir ganando en el primer tiempo. Lo malo también fue la defensa del Tri en el primer tiempo. Dalar Rangel tuvo que salvar 2 claras de gol ante Suárez y se vio una falta de coordinación en el centro. Rafa Márquez reconoció que falta trabajo por detrás, pero es un buen inicio para la nueva era de Rafael Márquez como técnico, rumbo al Mundial de 2030 y las competencias que se vayan a presentar en este lapso. Cerramos con lo feo, que sin duda alguna fue el arbitraje en Cruz Azul y Toluca, un partido que terminó 3-3 y que se fue hasta 97 con un gol agónico de Gabriel Fernández para salvar una Cruz Azuleada más. Pero Turco Mohamed explotó contra la árbitra Katia Itzel García y dijo textualmente: con un árbitro normal ganábamos. Hubo 7 amarillas y una expulsión en el banco. El empate deja a Toluca líder, pero todavía tiene diferencia de goles con América, que podría quitarles el liderato en la próxima jornada. Sin duda, un partido

0: abandonaron. El mexicano se quedó sin compañeros de equipos para el final de la competencia y terminó llevando rueda a varios de sus contrincantes, lo que afectó en su desempeño al final de la ruta. Sin duda alguna, un fin de semana lleno de contrastes, pero con historia para México con Del Toro y Gilberto Mora. Hasta aquí la información. Para Informe 24, Antuar González.
1: Gracias, Antuar. Antuar González, con lo mejor de los deportes desde las canchas. Y de las canchas pasamos a los escenarios. Esto es Tercera Llamada, Tercera.
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0: Gracias, Jania. Comenzamos. La polémica sigue rodeando la escena musical del país con la delicada situación de Alex Syntek. Cantautor se mantiene bajo el escrutinio público tras protagonizar un fuerte desencuentro con la audiencia en plenas fiestas patrias, reclamando la actitud del público. Ante la ola de críticas, el músico tomó la contundente decisión de cancelar sus fechas próximas y anunció su mudanza temporal a Inglaterra en busca de un respiro mediático. El giro más irónico de esta controversia es el lanzamiento de Mazepum, su sorpresivo debut oficial en el género del reggaetón, un ritmo que el artista atacó severamente durante años, pero que debido al escándalo ha disparado sus números en plataformas de música. Pero pasando a otras notas, el furor de Hollywood se trasladó por completo a la Ciudad de México. El aclamado director mexicano Alejandro González Iñárritu y la superestrella Tom Cruise desataron la locura durante la premiere de Digger, una de las películas más esperadas del año. Tras una larga colaboración creativa, ambos cineastas desfilaron por una concurrida alfombra naranja donde convivieron con cientos de fanáticos. El carismático Cruise, apodado cariñosamente por Iñárritu como Tomás Cruise, firmó autógrafos durante horas, presumió un gran dominio del español e incluso bailó alegremente al ritmo del mariachi. Digger, que llegará oficialmente a los cines este 1 de octubre, se presentará como una mordaz comedia negra y sátira política enfocada en el ego, el poder y las crisis ambientales corporativas. Enhorabuena.
1: Más o menos.
2: Es ridículo y aterrador.
0: Y cerramos esta tercera llamada con una noche verdaderamente histórica desde el Teatro Peacock en Los Ángeles, California, porque se llevaron a cabo los MTV Video Music Awards, consagrando un relevo de leyendas en la cultura pop. Madonna brilló con fuerza al coronarse como la máxima ganadora de la velada con 7 estatuillas, incluyendo Artista del Año. Sin embargo, los reflectores absolutos se los llevó Taylor Swift, quien rompió de forma oficial el récord histórico por Beyoncé al acumular 33 estatuillas en su carrera. Y por fin, el fenómeno global de BTS conquistó el galardón de la canción del año con su éxito Swing. Kanye, esto es todo en tercera llamada de este espacio cultural en donde todos caben. Yo regreso contigo. Feliz inicio de semana.
3: Gracias, Claudia. Claudia García Barrientos, desde los escenarios y ahora a las plazas. Vámonos a los toros. Venga, venga, Namari Miñón.
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5: Jania, gracias, muy buenas tardes. Edgar, querida afición, muy buenas tardes. Bueno, pues ayer en las ventas volvió a ser el paseillo el diestro mexicano Isaac Fonseca, donde hizo una faena que caló fuerte en los tendidos, malogrando todo con el estoque. En el primero escuchó silencio y tras aviso, por desgracia, que le tuvieron que tocar, y el segundo simplemente una ovación. Gran ilusión de ese torero que volvió a pisar el coso ventero, y por supuesto espera, que es la ilusión de todos los toreros, salir por la puerta grande de esa bonita plaza. El 24 de octubre a las 5 de la tarde se va a llevar a cabo una corrida de toros por aniversario de las

0: ciudad en Aguascalientes. Está Emiliano Gamero a caballo, Antonio Ferrera a pie y Leo Valadez con toros de Arroyo Zarco y de San Fernando. Y el rejoneador Javier Fontanet ya dio por terminada su temporada europea, nada menos que cortó 30 orejas, 2 rabos y 10 puertas grandes, destacando una tarde inolvidable muy importante para él, en la que toma la alternativa de manos de Diego Ventura en Gijón en el mes de agosto. Así es que está feliz, por supuesto, también con sus caballos, que tiene una ilusión tremenda en que sigan triunfando como hasta ahora, como El Sabio, Campeina, Generoso, Gitano, Fabuloso, Sueño, Romero, Detalle y Costalero. Se encuentra feliz Fontanet porque sus caballos ridieron al 1000 por 1000. Y Alejandro Adame debutó el sábado en Coaza, en Perú. Cortó una oreja y obtuvo una gran ovación. Feliz el torero por estar por primera vez en esa bonita plaza y, por supuesto, con un gran triunfo. Y en Pachuca habrá festejos en la feria, esa feria tan importante que año con año se celebra, en la primera corrida de feria, con 7 toros de Boquilla del Carmen que dieron el juego justo. Arturo Saldívar, ovación y silencio. Héctor González, oreja y silencio. Y Luis David, división de opiniones y 2 orejas. Hay que destacar que el mundo taurino, en lo que es el interior de la República Mexicana, cada día va teniendo más festejos y cada día, por supuesto, más triunfos. O hay que tener en cuenta que estamos en una época en que, aunque hay bastantes restricciones en algunas plazas, las demás siguen dando festejos y triunfando en grande. Una de ellas en las ventas de Madrid, donde en esta feria de otoño el boletaje está completamente agotado. Así es que es importante destacar que la gente joven está dispuesta a ver los festejos taurinos con gran ambición de que sus toreros predilectos triunfen en grande. Hasta aquí nuestra información, muchas gracias. Y hasta el lunes, si usted y, por supuesto, Dios quiere. ¡Feliz semana!
1: ¡Hola, Ana Mari! Como todos los lunes, Ana Mari Miñón con la Crónica de los Toros. Hacemos una pausa y regreso de inmediato. No se me vayan.
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6: Tijuana. La última y nos vamos. El zoológico de Atlanta en Estados Unidos tiene dos nuevos inquilinos. Este domingo llegaron desde China dos osos panda gigantes tras el acuerdo de los presidentes de China, Xi Jinping, y el de Estados Unidos, Donald Trump. Se trata de Ping Ping y Fun Shang, un macho y una hembra que nacieron en 2020. La pareja estará en Atlanta durante los próximos 10 años. Este zoológico ya había despedido a sus últimos pandas en 2024 en medio de tensiones entre Washington y China. Ahora sí, Jania, a ti y a todos nuestros redescuchas, les deseo que tengan un excelente inicio de semana.
1: Muchísimas gracias, Tatiana. Tatiana Flores con la información. Gracias a todo el equipo. Es Edgar Fernando Cruz al mando de este barco, Manuel González, Tatiana Flores, Claudia García Barrientos, gracias al staff de Audiorama, pero sobre todo y todas las cosas, gracias a ustedes por estar ahí, del otro lado de esta cajita mágica y maravillosa que llamamos la radio. Nos despedimos con esta canción de salida. Es puro marketing de alto impacto.

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3: En tan solo un año, 1.3 millones de personas más participan en el mercado laboral con mejores condiciones salariales, resaltó la presidenta Claudia Sheinbaum, sumando un total de 62.6 millones de personas económicamente activas. Durante la conferencia matutina de este lunes, el secretario del Trabajo y Previsión Social de México, Marat Bolaños López, detalló que, además, la participación de las mujeres económicamente activas se encuentra en 41%, lo cual equivale a 2.2 puntos porcentuales con relación a 2020.